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0: señoras y señores, con todos ustedes, el Tito Tony.
1: Por Tony me lo respeta, yo me pongo a repartir hostia, ¿eh? Avisado estáis.
2: Hola, buenas tardes. ¿Qué pasa? ¿Cómo están las máquinas? Ya está. Estaba la gente. Estamos lunes otra vez. Ya estamos de nuevo lunes. Un lunes que para algunos es feliz y para otra gente pues es muy triste. Se acabó la liga de primera división.
3: La madre de Mario, ahora no va esto, bueno, le da la gana.
2: Bueno, ahora miro a ver qué carajo le pasa al Twitch que no quiere conectar. Bueno, pues estamos, como bien te decían, un lunes feliz para unos, triste para otros, y es que se acabó la liga en primera división, se acabó la liga Sports, con los descensos del Girona y del Mallorca. Me sabe mal, pues por Mateo también, que es de Mallorca, y otros muchos sonados y sonas que tenemos allí. Ahora solo queda, pues nada, a partirse la cara en segunda, a ver si pueden volver rápido a primera. En cambio, enhorabuena, ya el Racing de Santander había ascendido, pero ayer también consiguió el ascenso el Deportivo de La Coruña. Así que igualmente, enhorabuena a sus aficionados. Volverán a estar en la máxima categoría del fútbol español. En la Liga Hypermotion todavía queda un partido más. El Málaga ayer empató con el Racing. Marcó muy rápido, pero al final le empataron. Le ha adelantado en el playoff. A ver, el Málaga no iba a subir, más menos con la victoria al Depor. Pero bueno, estará en el playoff. Ahora mismo creo que sería Almería-Burgos. Si terminara todo igual, creo que los playoffs sería Almería-Burgos, Málaga-Las Palmas. En menos de 30 minutos, el seleccionador nacional debería dar la lista de futbolistas que van a representar a España en el... En Eurovisión, iba a decir yo. La lista de futbolistas que van a representar a España en el Mundial, que arranca en nada, creo que 18 días. El debut de España, si no me equivoco, es el 15 de junio. Bueno, pues esto es Te Va a Sonar, el Club de los Sonados, hasta las 2 en punto de la tarde. Mateo, que se marcha. Y llega por aquí este que te habla, Tony Solís, desde Málaga, desde la Costa del Sol, desde el estudio Freddie Mercury, hasta las 14:00 de este 25 de mayo ya. Ya esto, bueno, hemos tenido un fin de semana ya veraniego. Y en fin, ya las temperaturas, ya ayer tuve, ya por fin me traje el pingüino. Este que se le conecta el tubo a la ventana para que refresque el estudio, porque ya la verdad va haciendo calorcete aquí en el estudio. El WhatsApp 654-232-661. Repito, 654-232-661, para que me mandes lo que te salga de los botones. Enseguida repasaremos el Prime, que la última ganadora, que fue Maitechu de Donosti, lo marcó para las 9 de la mañana de hoy. Estoy en directo en Twitch. Bueno, en Twitch todavía no. No sé qué carajo le pasa a esto. En el TikTok sí. En DJ Tony Solís. 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Venga, pues como ha sido un fin de muy deportivo, al Madrid palmó en la Euroliga. El Madrid que palmó en la Euroliga contra el Olympiacos. Y bueno, la movida que se ha montado acerca de que el playoff de ascenso lo iba a jugar el Pontevedra, pero a los 10 minutos dijeron que no, que el que lo tenía que jugar era el Madrid. En fin, a ver cómo parece ser que con el reglamento en la mano, en realidad es el Castilla el que debe jugar los playoffs. Bueno, esto todavía va a dar que de sí, ¿eh?

¡Wow! ¡Qué bonito, tío! Esto ya hace mucho que dejó de ser una canción y se convirtió en todo un himno. We are the champions, canción que suena siempre. Cada vez que hay una final, un acontecimiento histórico, en fin. Decía Mateos, Tony, suena como un petardeo. Corre.

0: Este fin de semana hacen algunos cambios. Ahora, yo no sé por qué, pero la controladora esta, cuando le dan bastante volumen a la gente del Twitch, es sorda y empieza a decirme, dale volumen, dale volumen. Yo no sé qué es lo que pasa. Yo no sé si es que esto está conectado una cosa con otra, pero como le dé mucho volumen a los botones para el Twitch o para el TikTok, mete esa especie de petardeo. No lo entiendo. Bueno, pues hemos arrancado con el We Are The Champions. Yo creo que hay dos canciones que real, bueno, son muchas más, ¿no? Pero hay dos canciones que se cuelan en cada celebración, que son durante el Free From Desire de gala y luego en la entrega de trofeos y ya en la apoteosis final, el We Are The Champions, tío. No, siempre suenan esos dos temas. A ver, está ya por aquí esta gente. Sony, buenas tardes.
1: Ya no me escucho yo, no me escucho.
0: Oye, tío, de verdad, oye, ¿qué pasa? ¿Que no va más nada o qué?
1: A ver, dame un poquillo más, Ahí. Oye, baja, tío, me va de absurdo, ¿eh?
0: ahí.
1: Ahí, joder, tío, me ha dado un pitillo, yo puta.
0: Vale. ¿Qué tal el fitness, Sony?
1: Pues el fitness de puta

0: Fuimos con los pelillos para adentro.
1: Bueno, pero está ahí en los playoffs. ¿Qué es lo importante? Genaro, buenas tardes.
2: ¿Qué pasa, don Tony? ¿Cómo estás?
1: Bien, yo bien. ¿Y tú qué tal el fin de...?
2: Bueno, he estado currando, he estado con mi cuñado, el hermano de mi novia, pues le está ayudando en un chapú.
1: ¡Anda! ¡Ey! De verdad que no hay nada como caer en una familia con dinero, tío.
2: Hombre, dinero. El hijo puta me ha dado 50 euros por 2 días. Y he echado cada día media jornada, vamos. De 10 a 10. Será hijo puta. Y encima fuimos a desayunar y lo tuve que pagar yo.
1: Ay, bueno, ya sabemos que los cuñados son como son, y yo. Los cuñados son como son. En fin, también iremos repasando a ver cómo viene el día. En cuanto a la información, porque ya esto del zapatero, el sábado hubo esa convocatoria, esa marcha por la dignidad, en la que, bueno, pues hubo miles y miles de personas. Al final terminó, como siempre, la policía gaseando y pegándole a gente. Ahí es saltado en todos lados y al final, pues gente mayor que pasaba por allí, simplemente pasaba por allí, pues también recibieron esas criaturas. En fin, en todo lo iremos contando, que tenemos todavía 1 hora y 47 minutos. Enseguida el Prime.

Oye, por cierto, en la última semana, en Jakeland, la última semana que abre la Manix. El sábado, cuando cierre, Agustín ya podrá descansar en paz. Vámonos, que se muera, coño. Es que se jubila ya la criatura. Vamos con el herba, que yo. ¿Quién se pone? ¿Quién va? Vamos a poner dinero de comer, va. Hacemos ¿cómo se dice? El cuartel general de los sonados, la zona. Venga, que es lunes. Y ya queda menos, ¿eh? La gente dice, hoy es lunes, va. A mí el lunes me pone para arriba.

0: Oye, este fin de he ido a ver la de Mandela. Al final, si es que al final la cabra tira al monte, tío. He ido a ver la de Mandaloriano este.
1: ¿Cómo?
0: El Mandaloriano.
1: ¡Me la coge con la mano!
0: Oh, tía, no, eso. Tío, no, es. Joder. El Mandaloriano y Grogu, tío. Si es que son películas que. Y es que para mí, Star Wars, si no sale Darth Vader, ni hay lucha de sable. Pues no, para mí eso no es Star Wars, tío. Fui a verla, pues bueno. Venga, no tenía nada que hacer. Haciendo tiempo para que empezara el fútbol. Estaba mi amiga, así que ni iba a pagar la entrada ni el menú. Le digo, bueno, ya estoy fresquito, me hincho palomita. Pero no, no, no. A ver, no es una mierda. Pero no, no, no, no, no. Al final, lo mejor de la película son como cuatro mini Ewoks que salen. Y no te digo más nada. A ver, pero a la que termina la película ya, te olvidas de ella, tío. ¡Akimbau, mamón, no me llames, que estoy en directo!

0: Vámonos al Prime, que hoy era a las 9 de la mañana.
1: Vámonos para allá, un momentito que lo estoy buscando. Joder, la verdad hace ya un poquito calor aquí, es verdad, ¿eh?
0: Y lo que tengo puesto es el ventilador, pero esto no, y más con tres personas aquí en el estudio, esto no tira. Pero ya tengo el... Lo que pasa es que tengo que despejar aquella parte para poner el pingüino ese encima del mueble, porque hay que enchufar el tubo a la ventana. Venga, a ver, 1, 2, 3, 4, aquí. Venga, vámonos de atrás para adelante.
1: Pues vámonos allá con el top número 5. En el puesto número 5 está el Ibi de Fuenla, que decía sonadito guapo, buenos días.
0: A ver, espera, perdona, me he perdido. ¿El Ibi en qué puesto está?
1: Puesto número 5.
2: ¡Por el culo de la ICO! ¡Yo puta! ¿Cómo la has puesto votando?
0: ¡Te has puesto votando!
1: ¡Yo puta! Me ha clavado, ¿verdad?
0: Esto se llama asistencia o aleup. Venga, vamos a dejar ya tontería, tío. Merecemos niños, coño. En el puesto número 5, el Ibi de Fuenla, ¿no?
1: Sí, decía sonadito guapo, buenos días. En el puesto número 4, Fran de Yecla. Buenas tardes, señor trastornado. Feliz lunes. Dice, camarero, mi flan tiene un pelo. Dice, pues claro, si es de huevo.
0: Joder, tío, ¿cuántas veces nos van a contar el mismo chiste? Vaya, se lo voy a decir ya, por favor, mandad chiste bueno, tío. Voy a hacer una cosa. A partir de ahora, los chistes malos creo que no le voy a dar koala, tío. Yo creo que mandáis chistes malos, adrede, para que os dé koala. Pues entonces, como no sé que vais buscando el koala, por lo mismo, a los chistes malos no le voy a dar koala, tío. A ver, necesito encontrar un algo para los chistes buenos, para incentivar a la gente a contar chistes buenos. Venga, que va, entramos en el podio.
1: Puesto número 3, para Luis Miguel de Torres de Alameda. Hola, Tony, buenas tardes, Genaro y Sony, ¿qué tal estáis? Vamos por el lunes y caluroso abrazo. Beso, happy, happy. Puesto número 2 para la Leti de Gijón, que decía sonadito guapo, buenos días. Y el puesto número 1, por lo tanto, number 1 de este 25 ya de mayo, es para Isabel Odulia, la tomatita. Muy buenos días, sonadito guapo. Soy Prime. Es la primera vez que mando el mensaje, vamos a poner podium. A ver, Genaro, dile algo al tomatito que me lleve de viaje. Si no, me voy sola, última advertencia. Os quiero, sonao.
2: Escucha, tomatito, o te lleva esta señora de viaje o tú mismo. Si no me la llevo yo, ¿eh? Si no me la llevo yo, Guillo.
0: A ver, bien. Oh, qué caballeroso, Guillo. ¿Tú no tenías novia?
2: Hostia, es verdad. Escucha, tomatito, llévate a esta señora de viaje y nos vamos los cuatro.
0: Se ha estado bien, qué bien. Qué bien lo ha arreglado, tío. Qué bien lo ha arreglado, monstruo. Como te está escuchando la parienta, te va a poner fino, filipino. Venga, a las 12 y 21. Este es Wannabe Starting Something. Voy a mirar a ver cómo va la taquilla de Michael, que decía que era una mierda los críticos. Ellos sí que son una mierda.

Voy a contar un chiste bueno. Ya lo he contado, pero lo voy a contar de nuevo, a ver si sirve de motivación para que me mandéis chistes buenos. Caballero, haga usted el favor de leer la letra pequeña. No se preocupe, que me fío de usted. Mira, de verdad, ¿quiere usted que le gradúe la vista o no? Bueno, coño, de bueno. Bueno, pero otro, me gusta tu actitud. Ese era el copiloto más tonto que me han puesto en Iberia. ¡Hija! Bueno, pues Michael sigue imparable.

Acerca Michael a los 1.000 millones de dólares en taquilla. Ha recuperado el número uno. Ya ha superado los 911 millones que recaudó Bohemian Rhapsody. Es que no iba a llegar a nada. Qué vergüenza, tío. Si yo fuera crítico, yo de verdad yo no sabría dónde meterme. Lo dejaría, tío, lo dejaría.

Ahora hay una cosa que te voy a decir. Sales del cine realmente con la... ¿Cómo es? Con la hormona de la felicidad totalmente disparada, pero es que te dura varios días. Te lo juro por la mama. Wow. ¿Y cómo suena, tío? No te vayas a verla a cine pa' ti eso. No, no, vete a cine bueno, coño. Yo te pago la diferencia, pero vete al cine bueno a verla. Venga, y nos vamos a cepillar el primer bloque. Me callo que el Diaboli me llama la atención.

0: este popurrí de temas lo hizo Toya. Laren, no me acuerdo cómo se llama el original. Ahí está, ya estamos las 12:30. Ya nos hemos cepillado el primer bloque. ¿Quién dijo que los lunes eran tristes?
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0: Venga, pues ya nos hemos ventilado el primer bloque. Son cuatro. Hasta las dos en punto de tarde. Oye, Tomatita de Almería se lleva el Prime. Me tienes que decir a qué hora lo ponemos mañana, ¿vale? Me tienes que decir a qué hora lo ponemos mañana. Vámonos para el WhatsApp a ver qué nos estáis mandando. Te recuerdo el número 654-232-661. Sony.
4: Venga, pues como siempre, el primero del día, el Goe de Zaragoza a las 5:21 decía: buenos días, sonao.
0: ¿Has fijado, no? Si hubiéramos mantenido el antiguo criterio de ponerlo el primero que llegue en el día natural, tío, el Goe arrasaría. Así que es verdad que la gente también mandaría a buscarlo, tío. Pero oye, está mal que yo lo diga, pero cambiar de hora el Prime, cada día cambiar de hora el Prime, yo creo que es de las mejores cosas que yo he hecho en el programa.
4: Sí, sí, sí. Además, la primera vez que lo dice, yo puta.
0: Vale, joder. Tío, déjame en mi momento. Ego.
4: Vale, vale. Yo me lo hice todos los días, coño.
0: Mira, ¿qué más?
4: José Manuel de Murcia, a las 6:48. Buenas tardes, Tito Tony. Saludos para toda la tropa de Sonao. Arsoni y Argenaro. Chiche. María, ¿baja usted? No puedo, estoy con la tensión baja. Que no puedo. Ah, espera, que esto no está bien leído. Venga, es que aquí hay que saber traducir e interpretar. María, ¿baja usted? No puedo, estoy con la tensión baja. Que no puedo, Rosa. ¿Y tu marido cómo está de ánimo? Bajo. Ah, venga, la espero.
0: Oh, Dios, esto es humor. Pero súper inteligente, tío. Este es como un sketch de los hermanos Calatrava, más o menos de ese nivel.
4: ¿Los hermanos Calatrava quién era, Quillo?
0: Era uno normal y había uno muy feo, muy feo, muy feo. No voy a decir a quién se parece, que luego siempre decís que la tengo yo tomando con el Juanfran.
4: Los hermanos Calatrava, eso tengo que buscar en YouTube.
0: Pues búscalo, búscalo. Vea qué más.
4: Tenemos a Raquel de Alcobenda que decía: buenas tardes, Tony, Sony, Genaro, vamos a por el lunes. Feliz día para todos y también para todas. Y ahora aquí tenemos a Pepillo de Fuente Alvilla. ¿Esto qué es? A ver.
5: Muy buenos días, familia.
4: Hola.
5: ¿Qué pasa, Tony?
0: Pasa ahí.
5: Sony.
4: Dime.
5: Buenos días. ¡Gruñón!
0: Yeah,
5: ¡vamos a por el lunes con alegría!
0: ¡Vamos!
5: ¡Una semana más! ¡Au! ¡Au! ¡Au! Oye, ponte las cancioncitas que te he mandado. De todos.
0: ¡No!
5: Los participantes.
0: ¡Claro, claro! ¡Con tu polla ahí! Tío, de verdad, no. La gente aquí, cuando descubre Suno y otras aplicaciones para hacer canciones, pues cada uno hace sus canciones. Y luego encima quiere que se las ponga yo aquí, tío. Voy a poner un programa. Mira, pues voy a poner un programa de... Se llamará... Lo tuyo. Tío, pues todo el mundo se pone a hacer canciones que ya ves, no tienen... Te pone y le da cuatro cosas. Mira, mira, vamos a poner una.
6: La familia de Sonaos.
0: Es que no se puede principalmente porque es que luego cada uno que haga una canción, claro, si yo te la pongo a ti, no se ponga labios. Y al final se molesta la gente, tío. Más que no es que una canción que te hayas tú componido. Coño, el que te ha metido en un programa le ha dicho a mí una canción. Que siga todo el mundo, su caca le huele bien, tío, pero hay que entenderlo también. Yo la pongo una mijita, te la meto un poquito. Mira la quedada, tío, la quedada cuando yo me quité de poner disco. Se puso David de Liñola a poner música en un altavoz muy guapo que llevaba. ¿A que no sabéis lo que hizo? ¿Os lo podéis imaginar? Puso todas las canciones que había hecho. No va la gente yéndose. Que yo, esto yo, para esto he pagado yo. Para esto he pagado yo. Para esto he pagado yo. Se pusieron a comer y ya para la cena tuvimos que llamar Telepizza, no quedaba nada.
7: Sabes que va a empezar ese ritmo que nos une.
0: Esta cosa yo lo agradezco, pero lo tenéis que compartir en redes, tío. Ahí es donde esta cosa hay que moverla en redes. Para que Sonar FM siga creciendo. 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Claro, estamos ahí a ver si encontramos una casa para tanta gente. Está complicado, ¿eh? Está complicado. Pero oye, en una mala podemos coger una finca, un arco y llevar... Pues, tío, pues como en algunos festivales, pues vamos a ir con nuestras tiendas de campaña y esas cosillas.

curar Pepillo de Fuente al Villa. Y esto se le ocurrió hace un montón de años. Los Yazoo. Don't go. La tengo, lo digo sinceramente, tío, que nadie se moleste. Que no puedo poner todas las canciones que a cada uno se le ocurre hacer. Porque es que, ya digo, aquí lo bastante que se la ponga a uno y a otro no. Para que ya empiece esa apuesta que a que se la mete a mí no. Y al final se crea mal rollo, tío. Esto en redes donde hay que moverlo, estas cosas.

0: verdad no sé por qué, pero hoy estoy feliz, estoy contento. Y eso que he madrugado, me he levantado a las 10:15, pero no sé, estoy, me siento, no sé por qué, pero me siento bien. Mira, Tomatita dice que el Prime para mañana a las 7 de la mañana. Como ganadora del Prime, pues ella, ya sabéis que quien se lleva el Prime decide a qué hora lo ponemos al día siguiente. Pues mañana el Prime a las 7 de la mañana. Veamos por el WhatsApp, tío. Es que luego me quedo solo y me lo tengo que quitar yo enterito, yo solo. A ver, mira, aquí viene esta señorita desagradable. Bueno, señora. A ver, hoy no suena. No suena, ¿eh? Que, joder.
1: Buongiorno per la mattina. Hey. Después de una semana de locos, empezamos semana relajante. ¿Ah? Tengo cena el viernes y comida el domingo. Oh. El sábado Dios dirá. Prometo estar más presente esta semana que la pasada. No pude oír el programa.
0: Vaya, hombre.
1: Ni un solo día.
0: Vaya.
1: Besis.
0: De Fresis. Bueno, pues ahí está la Patti. De Orense. Ayer, ¿con quién hablaba yo ayer? Ayer hablaba con alguien. Ah, con Mariampi y con Y al final. Y es que yo creo que Mariampi y yo somos los que más lejos estamos de todo el núcleo de Sonado y Sonado. Digo, pues mira, de Madrid, al de Murcia, al de Yecla, de Barcelona. Pues más o menos los demás le pilla un rato. Pero tío, a mí me pilla tela de lejos. Estoy mirando ahora Valencia lo tengo yo a 6 horas de casa. Lo que no entiendo por qué el tren a Valencia, cuando fui a pinchar a Las Fallas, el tren tardó 4 horas, tío. Tardó 4 horas y me costó 80 euros y de vuelta. Pero es que ahora el tren a Valencia tarda, pone aquí. Ahora lo miro, te lo digo. El tren Málaga-Valencia y de vuelta tarda 7 horas. No entiendo cómo puede tardar una hora más. Que si va en coche y ya de precio ni te digo. A ver, ¿por dónde nos hemos quedado? Por aquí, Sony, por aquí.
2: Venga, pues le toca a Noelia de Pucela. Que decía, buenos días, Tony y compañía, lunes. Oselito Archipa dice, buenos días, Tito Tony, a por el lunes. Y me manda algo que ha robado. No tengo coche, tengo libertad. No pago seguro ni gasolina ni TV. No contamino, me siento libre. Sin coche soy feliz. A las 9:30 en el restaurante. ¿Pasa a recogerme? No, te monta en tu libertad y allí nos vemos.
0: Oh, bueno, este te da que pensar, ¿eh? Esto no lo creo ni que sea un chiste. Oselito Archipa, Oselito, anoche te escribí, tío, y qué poca vergüenza tiene ni me respondiste. Le puse buenas noches y le puse la camiseta que sacó el Madrid para presumir de que habían ganado una Copa del Rey con una acción ilegal. Había campo atrás, el árbitro no la pitó y el Madrid ganó esa Copa del Rey.

Si no está reformado, no se puede pedir más de X, tío. Es que no puede ser. No, es que no puede ser, tío. Es que hay gente que ya está pagando 700, 800 euros al mes por una habitación, tío. Por una. Vi hace poco ahí en Welling, barrio al lado de donde yo vivo. Y una habitación en un piso compartido, 800 euros al mes, tío. Esto se está yendo a la mierda, pero a una velocidad increíble, tío. Claro, inevitablemente yo no puedo acordarme de esa gente que decía hace 20 años, tío, eres un pringao, tío, te va a meter una hipoteca, tú eres un gilipollas, tío, es mejor alquilar que comprar, porque en Alemania, porque en Suiza, el sueldo medio en Suiza es unos 6.000 euros, bueno, franco al mes, entre 5 y 7. Es lo que cobran allí los suizos, entre 5 y 7.000 euros más o menos el cambio. En Alemania, pues igual, tío, pero es que el sueldo de aquí en España, el sueldo medio en España, ¿qué? ¿1.200? Tío, te piden 800 de alquiler ya por una habitación, tío. De verdad, esto. Pero claro, esto en cuanto quiera la gente se echa la cara y lo para, pero se ve que no. Se ve que no. A ver, por la buena no se va a conseguir nunca nada, pero en fin. Oye, yo era el pringao, tío, y claro, al principio pagaba de hipoteca, incluso llegué a pagar 1.000 euros. Pero ahora ya, claro, en 2000, la saqué en 2007. Ahora pues yo desde hace unos meses ya pago de hipoteca pues 500 euros al mes. Pero algún día la casa será mía o de mis niños. Yeah. Hay gente, mi hermana, mi hermana y mi cuñado pues pagan ahí 700 euros al mes. Que sí, que el recinto tiene piscina y trastero y lo que tú quieras, pero nunca va a ser de ello, tío. En fin, vaya tela, tío. Eso sí, ellos mientras llenándose los bolsillos. El otro día vi un vídeo, tío, que me tiró el alma al suelo. En este país, trabajar más no sirve para vivir mejor. Sirve para que te saquen más. 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

Me dice Tomatita, nosotros también estamos lejos. Bueno, pero yo estoy más lejos todavía. Está a 3 horas solo de Murcia, de Yecla. Estoy a 5. Es verdad que si hay alguien lejos, lejos, es la Pati. Laura en Arayola igualmente está muy lejos. Blanca de Barbayón. Normalmente ya sabéis que nos solemos mover a zona de Murcia, Yecla, el cuartel general. Ya que palabras tan bonitas me dedica Roberto Zamorano. Lo mejor de lo mejor. Siempre mejorando lo presente. Este puto sonado, si no cantara, tendría el triple de gente por estos lares. Mira, de verdad, qué cosa más bonita, tío. Nada más que por eso te lo has merecido. Te voy a cantar un tema para ti, Roberto Zamorano, el amigo indignado. Hoy en medio de una fiebre el otro día.

puto más, dice el desgraciado, el asqueroso. Ponte tú, ponte tú. Con la barba chivo esa que tiene, nada más sirve para berrear. Berrea, berrea. Asqueroso el amigo indignado, tío. Qué fácil es criticar el trabajo de los demás. Escucha y aprende.

0: putos criticones que os den por el 4K. 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
0: Bien, David, bien, bien, bien. ¿A ti qué te parece, Nelson?
2: ¡Ole! ¡Ole!
0: ¿Eh? ¡Agarre, mato!

Yo creo que esta es de las que más bonitas me quedan, tío. Uy, me han entrado ganas de hacer pipí, ahora vengo. He hecho tanto esfuerzo que la vagina me está apretando. Ahora vengo.

¡Ea! Ya no hemos cepillado el primer bloque. El primer bloque no, la primera hora. No hemos cepillado la primera hora. Está pasado volando. Ah, que nos queda una horita más.

0: You are the best. Una y ya estamos, la una en punto ya, y ya hay lista de los convocados para representar a España en el Mundial. Enseguida te la cuento.
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0: Dios santo. ¿Cómo tiene que estar alguno hoy? Creo que es la primera vez en la historia que ningún futbolista español del Real Madrid va con la selección a un mundial. Ninguno. Solo estaba ahí Huitzen, algunos pedían a Asencio, otro incluso pedían a Gonzalo. Ningún futbolista español del Madrid jugará al Mundial. Vaya fin de temporada. Venga, ya tenemos a los 26.

Venga, por si no lo sabes, te digo la convocatoria a los 26 figuras que van a representar a España en el Mundial. Porteros: Unai Simón del Atleti de Bilbao, David Raya del Arsenal y Joan García del Barça. Defensas: Pedro Porro del Tottenham, Marcos Llorente del Atlético, Cubarsí y Eric del Barça, Pubil del Atlético, Laporte del Atleti, Grimaldo del Leverkusen y Cucurella del Chelsea. Medios: Rodrigo del Manchester City, Zubimendi del Arsenal, Gavi del Barça, Dani Olmo del Barça, Pedri del Barça, Fabián del Paris Saint Germain, Merino del Arsenal y Baena del Atlético de Madrid. En la delantera, los delanteros serán Lamine Yamal del Barça, Ferran Torres del Barça también, Jeremy Pino del Crystal Palace, Nico Williams del Atleti de Bilbao, Víctor Muñoz de Osasuna, Oyarzabal de la Real Sociedad y Borja Iglesias del Celta. ¡Wow! Ni un solo futbolista del Madrid en la convocatoria de España para el Mundial, tío. Estoy alguno tiene que estar, vamos, echando humo. Bueno, pues estos serán los que intentarán ponernos otra estrella en la camiseta. Evidentemente, desearle toda la suerte del mundo. 1:05, esto es Te va a sonar, el Club de los Sonaos. De lunes a jueves, entre las 12 del mediodía y las 2 de la tarde, en Sonaos FM.

0: Esto que, oye, que parecía una profecía, pero nunca, nunca consiguió ni acercarse. El vídeo nunca matará a la estrella de la radio. Más que nada es que para el vídeo, para la tele, para la caja tonta, necesitas mínimos dos sentidos. La vista y el oído. Para la radio, solo uno. Y puedes hacer cualquier cosa mientras escuchas la radio. Puedes lavar los platos, hacer deporte, echar un polvo, lo que quieras. Cosa que no, quitando el oreja que se ponía el tele para hacer el amor, pues los demás no tiran por ahí. Venga, ven para WhatsApp, tío, ya que estoy solo, que lo tengo abandonado. Si quieres, dime qué te parece la convocatoria para el Mundial, estos 26 que te he nombrado. Fermín se ha quedado fuera porque se ha lesionado. Carvajal se ha quedado fuera pues porque su entrenador no lo ponía. Si echas en falta a alguien, si quitarías a alguien. Gaby se ha colado. Nadie quería a Gaby, pero a Gaby se ha recuperado, ha rendido bien y se ha colado. Venga, Luis Mideyecla dice: buenos días, Tony. Sonado chiste. Tío, mi padre es gamer. Dice: no, sobrino, es ludópater, jaja. Tío, de verdad, que son. Ay, tío. Y encima pone jaja, como diciendo: voy a poner jaja para ver si le hace gracia. Es muy malo, tío. Además, es malo y triste.
1: Cuando un tonto se agarra una reja, si no lo arranca, allí la deja.
0: El Charlie de Zaragoza, que el Zaragoza, madre mía, también. ¿Cómo se ha venido a base proyecto, tío? El Zaragoza abandonado no solo ha descendido, ha abandonado el fútbol profesional. Todo mi cariño para una afición de 10, pero a unos jugadores y una directiva de mierda, la del Zaragoza. Bueno, pero al final, a ver, muchas veces se culpa a los jugadores, pero claro, tío, o al entrenador, pero luego depende también de la pasta, tío, más pasta sin... Tío, es que al final es lo que es, tío. Cualquiera de nosotros, entre, yo qué sé, entre Mbappé y el Juan Justin, todos ficharíamos a Mbappé, tío. El problema es cuando la pasta no hay. Y sé bien de lo que te hablo, porque el Málaga tiene ahí todavía el Menda, que dice... Oye, ayer mismo yo decía, hostia, si el Málaga sube y el que tienen ahí de mandamabo no tiene presidente, hay un administrador, eso, administrador. El Málaga no tiene presidente, el Málaga tiene un administrador. Y ayer mismo, tío, uno de esos flash que te vienen, digo, hostia, si el Málaga ascendiera. Y ahora el administrador dice: no, el Málaga no asciende porque no se va a poder hacer frente a los pagos que habría que hacer. De hecho, Málaga iba a ser sede para el Mundial de 2030. Y ha dicho: no, que se lo den a otro, tío, con la de millones de euros que te genera algo así. Bueno, pues la propia Málaga ha dicho: no, que le den la sede a otro lado, que aquí no. En fin. Bueno, pues desearle igualmente al Zaragoza un pronto retorno al fútbol profesional. Tío, ahora le espera una putada, ¿eh? Porque es que salir de la primera red es muy jodido, tío. Pues luego tiene que ganar la liga, pero luego da igual que quede el primero. Si en la fase de ascenso, pues tiene un arbitraje malo o tiene un día malo, pues todo lo que ha hecho durante el año, a la mierda, no te ha valido para nada. A ver, un momentito. Aquí, ¿quién es? Evaristo de Hernani, aún pasonao. ¿Qué tal el finde? Un abrazo grande para ti, siempre a dos arreas. Finde bien, tío, ¿no? Trabajé el viernes en una graduación, es alucinante. El viernes pasado estuve en una graduación, todo chiquito de 16 años, pero escucha, que alguno me sacaba una cabeza, tío. ¿Cómo me cambió el parque móvil de una semana para otra? Hace dos viernes. Fíjate tú el parque móvil que tenía yo en la quedada de Yecla. Y el parque móvil que tenía yo el viernes pasado, tío. La noche y el día, ¿eh? Sin desmerecer a nadie, ¿eh? Que nadie se dé por aturdido.
2: Señor Tony Solís.
0: ¿Qué pasa?
2: El Prime de hoy sí que va a ser un tongazo total.
0: Joder. Bueno, ya está.
2: Porque hemos estado preguntando a alguno a qué hora era el prime. Y algún desgraciado iba diciendo que era a las 12.
0: ¿Y qué culpa tengo yo? Es la mano de Yecla. Miguel en Logroño dice: buenas tardes, sonadito, última semana de mes. Saludos a todas las familias soná. ¡Ay, Miguelito! Miguelito, que ya te queda menos para un añito. Hostia, estamos... Creo que fue el 29 de junio, ¿no? Creo que al tío le queda... nada. Un mes para primer año de matrimonio. Y primer año desde que me buscaste la ruina, cabrón. Aunque al final, mira, la película salió bien. Buenas tardes, Tony, Sony, Genaro y Sona. Vamos por el lunes con buena música y buen humor. Remedelche. Miguelito y Marisol fueron los novios del año y este año pues tenemos a Reme, que es la novia del año, junto a su señor y también la señora Riqueto. Con el señor Riqueto pasará por la vicaría. Erpiña en Caudete dice: buenos días, don Antonio. Oye, he mirado lo que me queda para jubilarme y me faltan 31 años, 4 meses y 12 días. Mira a ver si me pone algo animado para quitarme el disgusto. ¿Cómo te va a quedar 31 años para jubilarte, tío? Si por la cara que tiene deben de quedarte ya meses, tío.
3: Oye, Tony, ¿tú has probado la leche de mi palo?
0: Eres un guarro, piñe. La leche de mi palo. Buenas, soy nuevo. ¿Dónde puedo mandar los WhatsApp para que me lea? Joder, gilipollas este. Luis de Toledo.
4: Mira lo que le pasó a un café con leche cuando salió de la cárcel. Que salió expreso. Pillado, expreso.
0: ¡Joder, Dios!
4: ¡Expreso!
0: ¡Señor! ¡Recógeme! ¡Pastasi! ¡Pastasi!
1: Cuando un tonto se agarra una reja, si no lo arranca, allí la deja.
0: Mira, el otro día me escribieron dos criaturas nuevas. Mira, aquí los tengo. Escucharon la repetición y pensaba que estaba en directo. Hoy no me sale, joder. Espérate, lo voy a mirar en el móvil. Espérate, te voy a poner una canción y te lo miro. El viernes. O tengo que poner lo del niño desagradable. Ahora supongo. Aquí está. Muy buenos días, buen programa. Me lo decía desde Elche, lo que no sé tu nombre. El otro. Hola, pedazo de sonado, por aquí soy nuevo, Manolo, desde Manise, un saludo.

Starship. El otro día estaban echando otra vez la peli. La peli, bueno. Ha envejecido muy mal. Pero esta canción, Starship, Nothing Gonna Stop Us Now.

0: proyecto de Sonados FM que arrancó oficialmente el 23 de Serpiente. Dios, que vamos a más. Y allá con nuestras quedadas han salido parejitas, Dios. Sonado FM consiguió pues unir a Blanca con el Pepetón y, tío, ese amor nació aquí, en el Club de los Sonados. Bonito, tío. Ahora os voy a cantar una canción. Mira, voy a cantar yo una canción a Blanca y a Pepe Tony. A ver qué te decía yo, que no era mentira. Ah, por cierto, una de las sorpresas que tuvimos en la pasada quedada que hicimos es que Blanca, bueno, pues le hicieron una canción a Pepe Tony. Bueno, había que estar pendiente de la letra. Pues, es que nuestra Blanca se nos va de Parmayón a Morgans, Suiza, allí, con el Pepe Tony. Qué bonito, tío. Abandonarlo todo por amor. A ver, voy a hacer lo mismo, voy a hacer lo mismo.
1: ¿Qué dices que estoy lejos?
0: No sé por qué, me voy a hacer lo mismo. ¡Calla, coño! Venga, ¿qué quiere, para ti?
1: ¿Qué dices que estoy lejos, gilipollas? Estoy lejos, depende de dónde sea el punto centro. Estoy lejos tuya, pero estoy más cerca de Laura.
0: Sí.
1: Laura y yo estamos cerca.
0: Sí, sí.
1: ¿Qué es lejos y qué es cerca? Concreta un poquito.
0: A ver, tú estás lejos de mí, Pati. Por ejemplo, estás lejos de mi corazón, pero muy cerca de mi ojete. Te lo explico así, vulgarmente. A ver si lo entiende. Para que entienda la diferencia entre cerca y lejos. Tú estás muy lejos de mi corazón, pero muy cerca de mi ojete. A ver si se entera la niña ya. A ver, Juanfran. Buenas tardes, pedazo de trastornado. Qué malito estoy. Necesito unas vacaciones y una novia que me cuide. Un besazo, mi colosón, y hoy no me metas en nada. Pero ¿cómo vas a necesitar una novia que te cuide, tío? ¿Y qué ha hecho ya con la... ¿Qué ha hecho ya con la chati? Que es reutilizable, ¿eh? Este la ha pinchado. Como si lo estuviera viendo, este la ha pinchado. Buenas tardes, gente. Tony, ¿se puede decir que Agustín es el hombre que más mamada ha hecho? Pues se puede, don Javier H, con puntito al final. Nadie ha hecho tantas y tan buenas mamadas como Agustín. Pues la pena es que yo curro este sábado, tío. No. Pero no descarto y el viernes y venirme el sábado. Claro, pero es que el sábado la boda es de... Joder, es que la boda es de almuerzo, tío. A ver, y me deja un chiste, Javier H. Señor Chen, ¿por qué dicen que todos los chinos somos iguales? Yo no soy el señor Chen. Joder, esto es bueno, tío, esto es un chiste bueno, coño. Buenos días, Tony, dice Jesús desde Ip Ip
1: Borda.
0: Y aquí tenemos a... ¡Ar, cucú, coño, cucú! Es verdad que ahora me lo va a mandar desde otro número.
2: Buenos días, mi gran ruiseñor Tony.
1: Hola.
2: Soy el pequeño Cuscús. Hoy te lo he mandado un poco más tarde, porque como estoy de fiesta, no tengo que ir al cole, así que te lo mando más tarde.
0: ¿De fiesta, niño?
2: Y aquí te daba la curiosidad.
0: Venga.
2: Me voy a montar en Edroning.
0: ¿Eh?
2: Es una palabra inventada que mezcla entre dos más ink, inz. En inglés significa estar endredoneando.
0: Sí, sí.
2: Que es igual a flojear en la cama con el edredón.
0: ¿Qué dice?
2: Puesto, es como decir Netflix and Shift, pero versión mexicana.
0: ¿Te pasa la boca?
2: Edredón. Así que la inventó la gente para decir que estás echando flojera y bien calentito.
0: ¡Una
2: o
0: mierda!
2: Sea que es lo que haces tú por las mañanas.
0: ¡Con tu prima!
2: Cuando no quieres levantarte.
0: ¿Con tu prima?
2: Así que una palabra de droning viene de flojo.
0: ¿Qué
2: no te quieres levantar de la cama. Claro, tú no quieres porque tú eres muy vago. Tú eres muy vago.
0: Vamos a ver, niño, asqueroso, que te han engañado, tío. Que eso, edredoning no es eso. Que le pregunte a tu madre que te diga qué es el edredoning. O pregúntale a Artito Juanfran. Que te explique Artito Juanfran qué hace edredoning. Aunque lo mismo es, se lo ha olvidado.
2: Y ahora el chiste, Tony. Oye, ¿a ti te gusta bailar? Sí,
0: sí.
2: Pues quítate de la barra que estás ocupando un sitio. Y si lo has cogido, suéltalo que quema.
0: Joder.
2: Hasta mañana a las 8 con un bizcocho hecho de alegría y sabiduría. Besitos.
0: Venga, hasta luego, niño. Te voy a contar un chiste más bueno. Dice que uno se acerca a una muchacha... muy fea, lo lento, le dice, ¿bailas? Dice, sí. Dice, así me gusta, que te divierta. ¡Sé bueno, coño! Venga, ahora os voy a cantar un tema. Es que ya vamos a terminar. Si me ponía a cantar, me pillaba la disco. Y me llama la atención el Diaboli. Mira la Pati, me manda una peineta. ¿Sabes dónde me voy a meter dedito, no? Cada uno siente donde siente. Yo a ti te siento pa' ahí.

Venga, estamos en la Desco. Nos queda dos minutillos. Oímos esto mientras. ¡Mamma mía! Esto fue un grupo tributo que salió. Los Abba Teens. Final de los 90.

0: Venga, pues estaba, mamma mía. Llegamos 2-1. Ahí está. La 1:30. Vamos a por el último bloque. Prepárense, que voy a cantarle una canción de amor a la Blanca y al Pepe. Oye, voy a decir Peperoni. Pepe Tony.
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2: Tintin, torrintin, apaga la tele, que viene Tony, enciende el transistor.
0: Ni que decir tiene que, si por lo que sea no gusta mi interpretación, pues ya sabes lo que tenéis que hacer.
3: Pues Tony me lo respeta, yo me pongo a repartir hostia, ¿eh? Avisado estáis.
0: Recuérdaselo tú también, mamá, recuérdaselo tú también.
4: Hacerme el favor de no meterse con mi niño.
0: Ahí, ahí.
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0: Venga, vámonos a por el último bloque. Voy a leer unos WhatsApp y ya le canto la canción a estas dos criaturas. Maitechu de Donosti decía que no, joder, tengo el volumen a tope y apenas se oye. Tía, pues aquí hay gente que te está diciendo, a mí me suena bien. Ahora que viene el día de los enamorados, si te pide un móvil nuevo, Maitechu. El señor Tomatito dice, buena, Tony, Sony Genaro, la Tomatica quiere ir a Roma, ni más ni menos. Vamos y hacemos una quedada de sonado allí. ¿Qué os parece? Ya, pues podemos ir a la fontana esa de Gloria Trevi y cogemos las monedas y comemos de gorra en un mazón de ahí mismo. Y se nos damos un bañito en la fuente. Por mí vale, tío. Domingo desde Almería dice, buenas tardes, Tony, saludos para todos, espero que hayas pasado un buen fin de semana. Saludos para los oyentes y para la gente del WhatsApp. Se me olvidaba, un saludo para todas las emisoras asociadas que tiene. 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Vamos, no consume nada, tío. No consume nada de nada. Y por supuesto también a través de las emisoras que emiten este programa, que son Solo Éxitos en Cieza, Play Radio en Priego de Córdoba, 90 FM en Valencia, Johnny DJ Radio, Onda Indalo en Almería, 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A ver, José Antonio de Paiporta, buenos días. Tony, Genaro, Sony, feliz semana para todos. Hoy descargando en Montaverner latas de piña. A mi hijo le encantó la peli de Michael y lo mejor fue ver la cantidad de peques flipando junto con los padres de la buena música. Venga, un chiste. A ver. Oiga, ¿se puede llamar imbécil a un juez? Dice, no. ¿Y llamar señor juez a un imbécil? Eso sí. Gracias, señor juez. Joder, tío, esto es muy inteligente, tío. Yo creo que esto es demasiado inteligente. A ver, Checho de Reynosa. Oye, ¿me tiene abandonado? Tío, el Bau de la Gineta y el Ezequiel. Creo que se habían ido de luna de miel o algo. Pues lleva una semana perdido, ¿eh? Llevan una semana perdido. Esos dos seguro que se están dando por culo.
6: Hola, Tony. Soy tu amigo Rosel. Sí, sí, el del colegio.
0: ¡Hostia!
6: El que me diste un beso. No quiere decir mi nombre,
0: Dios
6: para
0: santo,
6: que la gente no sepa quién soy. Sigo enamorado de ti, por favor, llámame. Un beso, Tony.
0: Hostia, la madre que me parió, que la gente todavía se acuerda de esto. De Juan Antonio Rosel. ¿Queréis que cuente la movida que... mi experiencia. Tuve una experiencia, tuve ya una experiencia homosexual esa en el colegio, cuando era chaval. Y es que un día, yo ya, cuando me hice de jockey, perdí la vergüenza. Pero yo era muy, joder, yo era muy hurtado, muy tímido. Y un día en el colegio, le digo, no fui ni en el instituto, fue en el colegio. La profesora entra y nos dice, hace un círculo con todas las sillas en medio de la clase. Echa las mesas a los lados y un círculo en medio. Venga. Y ahora estamos todos sentados uno al lado del otro, que vamos a jugar una cosa. Y el juego era, pues este que se pone una mano sobre la otra cada uno. Y ahora empezamos una canción. Era como lo del juego del calamá, pero bueno, más parecía el juego del calamá. Yo me sentía como el juego del calamá. Se ponía la mano uno sobre el compañero, todo así, conectados. Y ahora empezaban a cantar. Ahí va el conejo de la suerte, haciendo reverencia con su cara de inocencia. Tú besarás al chico o a la chica que te guste más. Si la palmada del más te la daban a ti, pues tú tenías que besar al chico o a la chica que te gustara más. Esto no sé cómo se llamaría en otros sitios. En Málaga se llamaba el conejo de la suerte. Yo me quedé bloqueado, porque aunque allí estaban las niñas, que había en mi clase había tres niñas que me volvían loco, tío. La Isma, la Esté y la Leonó. Y estaban allí. Pero yo me bloqueé. Yo era muy cortado, tío, de verdad, mala suerte que nunca me ha tocado nada. Y va y me toca eso. Y claro, yo no me movía. No me movía. Y la cabrona profesora, para meter presión, pues empezó una cuenta atrás. Ya ves que lo mismo llega a cero y no pasa nada, ¿no? Empieza otra vez. Pero empieza a 10, 9, 8, creo yo. Yo bloqueado. Y cuando llegó al 1, pues reaccioné rápido y le di el beso a quien tenía al lado. El problema es que al lado tenía yo a Juan Antonio Rosé. Ya no se sentó nunca más a mi lado, tengo que decirlo. Pero mira qué fatiguita pasé yo ese día, tío. Luego me encantaba ese juego. En la calle me encantaba. Yo era el campeón del coneo de la suerte. Y luego estaba el otro de beso, verdad, atrevimiento. ¡Tía! Pero mira, de verdad, cómo se puede acordar todavía la gente de Juan Antonio Rosell, tío. Y esa fue, bueno, pues, mi experiencia homosexual. A ver, Isabel Dulia decía, coño, me llevo al Prime. Mañana a las 7, ¿vale? Pues mañana a las 7, ¿vale? Julito de Yecla dice, buenos días, trastornado. Hoy sí que pillo el Prime. Y me lo mandaba a la 1:05, desgraciado, vamos. Buena guapete, qué asco de lunes, dice Laura de Narayola. Pero bueno, a pasar madrugón, la semana va que vuela. Venga, reparte besos de gordote para todos los sonados y a pasar un gran día. El furgonetero rutero dice, buenas navidades desde Júpiter. Normal, la controladora es china, esto no lo entiendo. En breve Blanca de Parvallón será Blancanieve y el Pepe el enanito. Y me manda aquí algo que ha pasado en Pino Puente. Lo vi el otro día. Dice, un joven cae por un puente mientras hacía el pino en Pino Puente. Pues estaba huevo, tío. Estaba huevo.
7: Buenos días, Tito Tony.
0: Hola.
7: Estaba triste por la derrota del Madrid. Pero si viste el partido,
0: hay sí, robo, ¿no? Robo. Sí.
7: Muy
0: sí.
7: Raras para ganar
0: Olympiacos.
7: Pero bueno, el Madrid hasta el último momento estuvo ahí.
0: ¡Acuéstate, figura! Tiene cara y poca vergüenza. Cualquier roce a uno del Madrid era falta. El otro le pegaba empujones y no pitaba nada. Venga, a ver, camarero, ha encontrado una anfetamina en mi sopa. Cuánto lo siento, señor. ¿Qué podemos hacer para compensárselo? Dice, pues meternos. Ese no está muy mal, ¿eh? Lamento informarle que está usted muy mal. Debemos realizarle una operación muy complicada. Solo uno de cada 10 sobrevive. No me asuste, doctor. Tranquilo, hombre, está de suerte. Hoy ya se han muerto 9. Este es bueno, tío. Este es bueno.
7: Bueno, Tony, yo la convocatoria la veo muy bien. Y sabes que soy del Madrid.
0: Sí.
7: Hausen ha estado lesionado casi toda la temporada.
0: ¡Ah, ya estamos! ¡Excusa, excusa!
7: Ay, ya te digo.
0: ¡Excusa!
7: Me parece bastante bien.
0: ¡Excusa!
7: Lo podía haber llevado como cuarto delantero.
0: Sí, hombre, claro, bueno, claro. Como tu polla.
7: Que gane el mejor papel posible. Y que si puede ser que se traiga la segunda estrella.
0: A ver, a ver. España. ¡Ojalá, ojalá! Hombre, yo evidentemente voy con España. Si no gana España, pues Argentina, tío, tengo claro. Si no gana España, que gana Argentina. Por don Lionel Messi, que para eso mi niño, mi Alexis, se llama Alexis Lionel. Quería yo ponerle de primero Lionel, pero ni la madre ni la abuela me dejaron. Bueno, en realidad no me dejó nadie. Digo, bueno, detrás por lo menos. El Juan Justin en Villena dice: hola, Tony, vengo buscando el Prime asqueroso. Bueno, tócame lo que más me gusta y dale a la bocina flojo. Ah, pues venga, le doy a la bocina flojo. Más que flojo. Beso gordo de Batí, Batomi, Siuresano, Sarasa. Uy, hay un viaje de ello. Añado que yo no juego al fútbol. Entonces mejor fichar al otro. Lee mi mensaje. Asqueroso. Joder, cuánta amabilidad, tío.
8: Oye, es asqueroso, te quejarás de lo que tuviste la semana pasada, las chavalucas jóvenes que éramos, y lo divertido. Seguro que no te lo has pasado en la graduación tan bien como en la quedada. Es asqueroso.
0: Te lo puedo asegurar. Es que yo no me podía rimar ahí, tío. O sea, ahí me busco yo la ruina. Alguna ya estaba para la ITV, ¿no? Pero ahí, vamos, quieto, quieto. Ahí, quieto. Alguna me tiraron ahí, me pusieron las largas, pero no, no. Buenas tardes. Todo el mundo sabe que la culpa es de los padres. Buenas tardes, sonado muy buen programa hoy. Me han dicho que no has cantado. Luego lo escucho en podcast, que no he tenido tiempo de escucharte, dice José Luis de Paiporta. No te vayas, me va a escuchar cantar ahora. Por cierto, este programa se repite luego a las 6 de la tarde.
9: Hola, ¿bailas? Dice, estoy pedida. Dice, ya me lo lía.
0: Y antes, es que antes, de verdad, no lo quiero yo contar porque al final hay gente que se molesta por todo. Pero antes había chiste que uno se reía y ya está, tío. Y decía, ahora, ¿cómo te llamas? Se me can, men. Dice, ¿qué eres? ¿Traena? Dice, no, es un normal. Esto ya no se puede contar. Esto ya no. Y de verdad, antes nos reíamos de los chistes, tío. Cantábamos canciones como aquella de Franco, Franco, que tiene el culo blanco porque su mujer se lo lava con Arié. O voy, voy, voy, Sabrina está en la ETA, voy, voy, voy. No tiene metralleta, voy, voy, voy. Dispara con las tetas, tío. Y nos echamos una risa tonta. Y ya está, tío. Pero esto, todo esto a día de hoy es apología de esto. Esto es lo otro, tío, de verdad. En la era de la libertad no se puede abrir la boca, tío. Todo es machista, todo es farsista. Venga, como dicen que el que canta suma espanta, pues voy a cantar. Ahí está. Hoy no quiere sonar la canción. Porque no suena. ¿Hoy? Ah, ya viene, que venía. Estaba en camino. Esta canción se la quiero cantar con especial cariño

0: Gracias, gracias, querido público. Si es que la cosa, coño, la cosa cuando se hacen bien, la cosa. Espérate, aquí está el efectito, para que luego digan, los asquerosos digan que era playback. La cosa cuando se hacen bien, mira qué bonitas quedan. Bueno, pues para Pepe, Tony, Blanca. Oh, qué bonito, ¿eh? El amor de mi vida. Uy, 48, que nos vamos ya. Bueno, vamos ya, vamos.
1: Tony, ¿sabes la diferencia entre un mosquito y yo? Que al mosquito cuando le pegas lo matas y yo sigo chupando.
0: Ay, ay, esto es bueno, tío. Piñe, ¿tú sabes la diferencia entre una silla y una polla?
2: Doctor, dígame otra vez eso de que tengo océanos en la mirada.

0: Cataratas en los ojos, señora. Lo que tiene usted son cataratas en los ojos.
1: Vale, bueno, pero es que tú lo cuentas muy mal. Es que la Pati lo cuenta con el acento este portugués. Buena, otro chiste de baile, dice Luisito de Alcobendas. Un hombre se acerca a dos amigas y le pregunta a una de ellas, ¿bailas? La chica contesta, no. A lo que el hombre le dice, ¿y eso? Y le contesta a la amiga, ¿y esa es mi amiga? Y tampoco. Pues tiene años el chiste, tío. Te lo contaba a mi tío Ramón en la comunión de mi hermana, va a cumplir 50 años, tío. Es guapera del Corcón, dice, soflojo, ponte una canción guarra y date un koala, no mandéis chistes, es malo. Se atreva a decir, qué fatiguita. Hombre, aquí el nivel tiene que ser bueno.
2: Por Dios, no cantes, que hace sol, por Dios. Que hace un día de puta madre, no lo estropees. Ahórratelo, no nos martirices, por Dios. Primero aprende a cantar. Porque como DJ, vale, pero como cantante, hijo mío, te vas a ganar poco la vida. Te lo digo con todo el respeto y cariño del mundo.
1: Sí,
2: como
1: ya, pero te lo digo, ¿no?
2: Y vas a pasar más hambre que el gato la Matilde.
1: A mí me han pagado por cantar, tío. ¿Qué quieres que te diga? A mí me han pagado por cantar. Yo no sé si seré mejor, seré peor, si tendré talento, no tendré talento. Pero a mí me han pagado por salir en la tele. En Hospital Central, La Reina del Sur y en el programa aquel de Buena Ley. Me han pagado en el teatro por hacer la ópera Carmen. Don Pascuale y... Hoy no me acuerdo la otra. Me han pagado por hacer monólogo. Tío, yo qué sé. Alguien que engaña a tanta gente. Me han pagado por hacer radio, tío. Alguien que engaña a tanta gente engañado, tío. Es que no tengo ni una virtud. De verdad que... Paco, ¿qué te pasa? Y dice, joder, que el otro día estaba en la habitación viendo una porno. Se abrió la puerta, entró mi mujer y dice, bueno, pero eso no es para tanto. Y dice que no. ¡Salió en la película! ¡Joder, este es bueno, tío! ¡Este es bueno! Frank hizo hacer películas porno. Pero como es tan feo, le daba el papel del marido que se iba a trabajar. Muy buenos días, mis sonas favoritos. Genaro, Sony, feliz inicio de semana. Máquina, chiste, del libro y de Fuenla. Venga, a ver. ¿Sabéis qué hacen las ballenas cuando quieren perder peso? Pedir ayuda a los del fitness. ¡Ah! A los del fitness. ¡Oh, tío! Usted está bien. ¡Tongazo total! ¡Tongazo total! ¡Ah, qué bien hecho!
3: ¡Tongazo total!
1: Y Maite hecho lo suyo. No creo que sea tema del móvil. Pero bueno, no pasa nada. Aquí estoy en la aplicación. ¡Hostia! Estoy sola en la aplicación.
4: Tony, cabrón, salas a tu fruta madre. Estamos aquí online, el Baúl y yo. Más que está la cosa hoy. Que está la cosa triste.
1: Vale, pero esta semana, ¿quién le toca empujar? A ti, al Baúl.
5: Hola, Tony, buenas tardes, días, noches. Estamos en Ezequiel y yo, estamos en Sevilla Capital, jugando al conejo de la suerte. ¿Te vienes?
1: En Sevilla, capitán. Pues mira, no me importaría ir a hacer un sándwich mixto. Sergio de Pucela dice, Tony, me conecto ahora que me eché la siesta del burro. Buenos días. Tío, ya no me da tiempo a poner ninguna canción. Venga, voy a rematar los WhatsApp y me voy a tomar por culo.
6: Tony, si no gana España este mundial, que lo gane Portugal. Argentina ya tiene 3. Y Portugal ninguna.
1: ¡Naya!
6: Y sería un gran broche para el bicho.
1: Verdad, tío, qué poca vergüenza, tío. Liliana en Valencia dice, Tony, este año casi hubo la tercera boda del año. Porque en el junte de Yecla te pedí que pusiera el tema El anillo para cuando de Jennifer López. Es verdad. Me hiciste perder la oportunidad de hacer comprometer al Vicente. Coño, para habérmelo dicho mejor. Aquí está Blanca, a ver qué le ha parecido la canción que le he fonado.
7: Y es que cómo no te voy a comer, de verdad. Entre esta canción y la que nos cantaste el sábado, es que, de verdad, alegrarme lo siguiente, de estar en esta familia, de que tú hayas participado en todo, de conocer a Pepe, si es que eres único.
1: Yo para tu boda nada más te pido una cosa. Dormí yo con todas las damas de honor. Abedu de Burgos dice, canta otra, Tony, ole, ole. Que han bajado 4 grados. Canta otra. Será asqueroso. Edu de Burgos. A ver, Juan Justi, pero si te iba a mear cuando las dar play. No, no, es que yo aprieto tanto a la hora de cantar que me han entrado ganas de hacer pipí. A ver. ¿Y esto qué es? Ver David por otro lado haciendo canciones. Mira, una canción se llama Tongazo Total. Otra se llama Valencia Claxon. Otra se llama... Tío, aquí la gente se pone a hacer canciones. Y luego viene aquí al programa que yo se las ponga. Tony, no se trata de ser feo, no. Es el talento oculto que ya te enseñaré. ¡Ya! Dime de qué presume, te diré de qué carece. Mira, don Paco de Rojales me dice, se puede engañar a muchos durante mucho tiempo, pero no se puede engañar a todos todo el rato. Hay gente que lo consigue, don Paco. Hostia, tío, cada vez que veo el perro del Paco, tío. Si tiene cría, me quedo una, tío. Además, el perro del Paco no ve el rabo que gasta, tío. Como es, como el Paco. Ya se tiró a la piscina. Madre mía, lo que se le notaba a Paco el Rojal ahí debajo del pantalón, madre mía. Madre mía. Como allí toda la muchacha mirando.
7: Con todas las damas de honor, no, porque hay dos menores, que es una mi sobrinuca y otra persona muy especial que también es menor, pero con todas las demás sí. Te dejo con Rosa, con Gloria y con alguna más que vaya.
1: Bueno.
7: Y con Juanfran, que a Juanfran le voy a poner de dama de honor también. Tengo un vestidito para él, más bonito que le he visto.
1: Acierto de ojete, coño.
3: Iros a tomar por el culo.
1: Venga, vámonos a por el post-prime. El Creponi desde Sevilla capital dice, ha bajado la temperatura en Sevilla con la canción Tony. En Sevilla capital. Este programa se repite luego a las 6. Si te gustó, me alegro. Y si no, pues nada, que te den. Mañana más desde las 12. Vámonos al post-prime.
6: Para mí.
1: Fran de Yecla, Raquel de Alcobendas.
8: El post-prime para mí, el post-prime para mí.
1: No, el post-prime. Edu de Burgos.
9: ¿Será que soy post-prime?
1: ¿Ese quién, la jineta?
10: Soy post, Tony, Sarasa.
3: Te componéis como uno.
1: Noelia Ambucela.
11: A ver. Hasta mañana.
1: El Checho de Reynoso. Este se lo va a llevar. Checho,
12: soy yo el post-prime, soy yo.
1: El Checho de Reynoso se lo lleva. ¡Hala, toma por culo, adiós! Hasta mañana.

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16: Hola, buenas tardes, ¿qué pasa? ¿Cómo están los máquinas? Aquí estamos, ahí un día más. De verdad, hoy normalmente no tengo ganas de hacer programa, pero hoy menos que nunca. Ayer me he puesto otra vez a ver la serie Narcos y me quedé dormido ya hasta tanta. Me desperté a las 11. Yo soy de tránsito lento y casi que no llego. Bueno, ya se va Mateo. La verdad es que me viene a mí también de puta madre que Mateo me haga de telonero. Bueno, es lo mismo venir que ya estar. Bienvenido, bienvenida. Esto es Te va a sonar, el Club de los Sonaos, hasta las 2 en punto de la tarde, a través de Sonaos FM y emisoras asociadas que emiten este programa de lunes a jueves entre las 12 del mediodía y las 2 de la tarde. Ya estamos a miércoles 26 de mayo. Ya tenemos el fin de semana y ya casi que lo podemos tocar a la punta de los dedos. Ya sabemos los 26 futbolistas que representarán a España en el... Uy, iba a decir el Festival de Eurovisión. ¡Joder! Los 26 futbolistas que van a representar a España en el Festival de Eurovisión. ¡La madre que me parió! ¡En el Mundial! ¡En el Mundial! ¡No hay ninguno del Madrid! ¡Vale, y todo lo del Madrid llorando! Vamos, no hay ninguno del Madrid con España. Con otras selecciones, sí. Están ahí todos llorando. Oye, vaya movida con lo del Zapatero. Ahora que le han encontrado las joyas, espero que a mí no me investiguen, porque yo tengo cientos, tengo miles de joyas. Lo que pasa es que yo no las tengo en una caja fuerte. Yo las tengo repartidas por toda España y todo el mundo, ¿eh? ¡Ay, qué bonito me ha quedado esto! ¡Qué bonito me ha quedado! A ver quién te dice cosas tan bonitas como yo. ¡Asqueroso! A ver quién te dice cosas tan bonitas por la radio. En fin, perdón, me dice por aquí que no es miércoles, martes. Joder. Perdón. Es martes. Martes 26 de mayo, tío, porque estaba yo en el miércoles. Y es que esta semana estoy un poco agobiado. Trabajo el viernes y el sábado. Y el sábado además tengo doblete. Boda por la tarde, verbena por la noche. Es verdad que el viernes lo único que tengo que hacer es ir a montar el equipo para la verbena, tío. Pero trabajar dos días... mucha tela. Dos días esta semana, currá dos días esta semana. Y esto no se lo deseo yo ni a mi peor enemigo. Bueno, saludos desde que te habla Tony Solís, desde Málaga, desde la Costa del Sol, desde el estudio Freddie Mercury, hasta las 2 del martes 26 de mayo. El WhatsApp ya lo tengo activado, 654-232-661, repito, 654-2326-61. Enseguida también repasaremos cómo ha quedado el Prime, que ayer lo ganó la Tomatita y lo marcó para las 7 de la mañana de hoy. Voy a mirar yo quién ha ganado, voy a mirar yo por si tuviera que hacer aquello del...
13: Tongazo total.
16: La madre que me parió, pues no va a haber que hacer tongazo. Dios santo. Lo ha conseguido, se lo ha llevado una persona... Tela de desagradables. Solo te puedo decir una cosa. Solo te puedo dar una pista. El Prime de hoy se la lleva una persona realmente desagradable. Pero ahora ya que cuando llegue el Sony, el Genaro, lo repasaremos. Estoy en directo en Twitch, en Sonaos FM y en el TikTok también. En DJ Tony Solís, por si además de escuchar este programa, quieres ver cómo lo hago en directo. Eso sí, la interactuaciones, joder, qué palabra más complicada. Su puta madre. Si quieres contactar conmigo, hazlo por WhatsApp, es que eso va muy rápido. Y aparte tengo el móvil un poco lejos. Y ya sabéis que yo pues veo menos que un gato escayola. Que me tendría que poner la gafa, pero no sé dónde la tengo. Me la puse el otro día viniendo a Yecla, pero estaban sucias. Y ya, sucia no se va a poner la gafa. Veo peor. Bueno, pues ya está. Ahora vamos a repasar el Prime y ya empezamos a la velocidad de crucero. Pero que sepas eso, que yo tengo cientos de joyas. Espero que la policía no me las pille. Tengo cientos de joyas repartidas por todo el planeta. ¿Qué eres tú que estás ahí escuchando Sonao FM? Eso de gracia. O desgraciado. Anoche me escribía Herbau. Me había proponido una guarrada con él, con el Ezequiel, tío.

0: señor, todo el mundo tiene derecho a ser feliz, a disfrutar de la vida. ¿Te gusta, yo qué sé, que te gusta morder almohada? ¿Y qué le importa a los demás? Mira, mira, mira, mira, mira, Arbao, como dice con la cabeza. Es verdad, es verdad. ¡Que nos quiten los mordidos! Yo estoy totalmente de acuerdo. Estoy yo harto de empujar, ahora que empuje otro. Que me canso, que me canso. Cindy Lauper. Alba me pide por el TikTok la de Marassi del viaje de tu vida. Viaje, viaje el que le pegó al Juanfran a la novia. Mira Maite, y dice, buenos días Tony, qué bonito eso de que somos una joya. Me pido el diamante. Un besazo y vamos a por estas dos horitas. Es verdad, es verdad. Hay gente que me cae mal y otra me cae muy mal, pero también hay gente que me cae bien. Y bueno, lo que pasa es que son una panda de desgraciados, tío. Esta mañana, cuando me he despertado, hoy no he madrugado y me he levantado a las 11, y tenía en el móvil, yo no sé, se habrá abierto una cuenta en el OnlyFans, no lo entiendo. El Roberto el Zamorano con un traje puesto, pero que parecía un chupachú, era todo cabeza, el tío. Era tu cabeza. En fin. Pero él se ve guapo. Es el único camionero que va a trabajar con traje puesto. Para que tú te hagas una idea de cómo es el amigo indignado. El único camionero que va a currar con traje y corbata. Pero en fin. Ya está, ya está. Si él se ve guapo, pues yo, ¿quién soy yo para quitarle la ilusión? A ver, que ya está esta gente por aquí. Sony, buenas tardes.
1: ¿Qué pasa, figura? Hostia, tío, se me han puesto los vellos de punta con lo de los diamantes, tío. Ahí entro yo también.
0: Hombre, hombre. Y tú, sin duda, eres uno de los descubrimientos más grandes junto al Genaro que hemos hecho en Sonado FM, tío. El éxito de Sonado FM no sería el mismo sin ti y sin Genaro.
1: Te como los huevos, Tony. Te como los huevos, tío.
0: Qué bonito, tío, qué bonito. Sé que somos aquí, somos una gran familia, tenemos nuestros garbanzos negros y en fin, ya tenemos banana, la oveja negra, en fin, pero ya al final pues, la familia es lo que tiene, tío, pa' bueno y pa' malo, esto es como, tío, como una hemorroide, pues me ha tocado esto, pues ya está, pues hay que llevarlo con dignidad y ya está, tío, yo no me quejo, no me quejo. Genaro, buenas tardes.
2: ¿Qué pasa, que yo tengo una pomada ahí que te la echa ahí en dos días, adiós.
0: Vale, pásame ahora el nombre.
2: Pero necesita una espátula, ¿eh?
0: Vale, pues, luego voy al chino, luego voy al chino con la espátula. Genaro, buenas tardes.
2: Buenas tardes, don Tony. La verdad es que tiene usted una pluma que me encanta, Quillo.
0: ¿Una pluma qué? Eso no es de los Zaraza.
2: A la hora de expresarte, coño, que habla muy bonito, tío, como si tuviera estudio.
0: Ah, bueno, sí, eso sí es verdad. Eso sí es verdad. Bueno, estoy, no sé por qué. Tío, de verdad, ¿alguien sabría explicarme por qué a más horas duermo, más cansado me levanto? ¿Alguien me lo podría explicar? Ya, ayer me quedaría dormido. Échale. 12:30, échale las 12:30. Tío, a veces cuando vengo de trabajar y me acuesto a las 4 o 5 de la mañana, 10, 11 de la mañana ya estoy despierto. Cuando no trabajo entre semana, me acuesto 12, 12:30 y me levanto a las 11 de la mañana. Pero es que encima me levanto agotado. No lo sé, ya a ver si. De verdad, los que tenéis que levantar a las 4, 5, 6 de la mañana. Es que no imagináis la suerte que te. Joder, es que me cambiaba por cualquiera de ustedes, tío. No imagináis la suerte que tenéis de poder ver el amanecer. El otro día, cuando dormí con el Pepe Tony en casa del Juanfran, tío, me desperté y digo, coño, ya entraba la luz por la ventana y era las 7:45. Llamé a mi hermana para preguntarle, oye, en Málaga, ¿a qué hora se hace de día? Es que aquí es las 7:20 y ya de día aquí. Yo no sé ni a qué hora se hace de día, colega. En fin, A ver, vámonos para el Prime.
1: Ya, pues, de día te hace poco cuando sale el tocone.
0: Hombre, ya, claro. Bueno, le toca todo huevo.
1: Vámonos para el Prime.
0: Vámonos para el Prime, que hoy era a las 7 de la mañana. Espérate que antes de hacerlo le voy a echar yo una foto para que luego no me digan aquello del...
3: Tongazo total, tongazo total.
0: Que esta gente tiene más maldad que... A ver, un momentito, voy a echar la foto. Ahí está, foto hecha. Ya la prueba de que no había tongo. Venga, vamos allá. A ver, uno, dos, tres, cuatro. Aquí está. Tírale, de ahí para abajo.
1: En el puesto número 5 está don Sergio. Me cago en la puta, tío. Cada vez que me habla yo se acaba la musiquita, tío.
0: Está, yo te la pongo otra vez. Pues, tío.
1: En el puesto número 5, el señor Risqueto. Buenos días, Tony, Sony, Genaro. El Prime para el señor Risqueto. ¡Au! ¡Au! ¡Au! En el 4, Luis Miguel de Torres de Alameda. Hola, buenas tardes, Tony, Sony, Genaro. Venga, que ya es martes. Abrazos, besos. Happy, happy. Entramos en el podium. Fran de Yecla en el puesto número 3. Buenos días, señor Trastornao. Feliz martes. Puesto número 2 para José Luis de Paiporta. Buenos días a todos y a todas. Ahí va mi podio number one. Y en el puesto número 1, y por lo tanto number one durante 24 horas, está...
0: ¿Quién? Dilo.
1: La Pati de Orense.
0: Ya lo estaba yo diciendo. Hoy se llevaba el Prime una persona muy, muy, muy desagradable. Enhorabuena, Pati, por el Prime. Dime a qué hora lo ponemos mañana. Mañana sí es miércoles, ¿eh? Mañana sí es miércoles. Espera que lo voy a apuntar. Vamos a ver. Pues tío, ya tenía que comprar otra libretilla, ¿eh? La verdad es que es una gilipollez. No tengo ni idea para qué estoy apuntando todos los días al Prime, tío. Es una tonta que me ha dado a mí. Es una tonta que me ha dado de apuntar Prime todos los días. Bueno, luego le haré foto a esto y lo pasaré por si alguien se quiere entretener en contar quién ha tenido más Prime. Venga, Alba, me pedía esto. Imagínate.

darle un viaje. ¿A qué famoso o famosa te gustaría darle un viaje? ¿Me lo quieres decir? 654-232-661, WhatsApp. ¿A qué famoso o famosa te gustaría darle un viaje? Yo lo tengo claro. Se me ha olvidado el nombre, pero lo tengo claro. Oye, ¿cómo se llama esta, coño? La rubita esta de los Friends. Jennifer Aniston, tío. Jennifer Aniston. Tío, esa me pegaba yo un viaje. Mejorando presente. Un viaje por ahí, ¿eh?

0: compromiso. A ver, Sonito, ¿con quién? ¿A quién le pegaría tu un viaje?
1: Yo. A tu prima, Guillo, a tu prima, madre mía. O a tu prima, hijo.
0: Dios mío, mi prima no es famosa. He dicho, ¿a qué famoso o famosa le pegaría un viaje?
1: Yo a la... Oye, tío, ¿cómo pensar?
0: Ya, piénsatelo, Genaro, ¿y tú?
2: Pues yo tengo claro, tío. Yo le pegaba un viaje a Mercedes Milá.
0: Perdón. Joder, a Mercedes Milá. Bueno, ya está. Cuestión de gusto. La madre que me parió.
1: Ya sé a quién.
0: Venga, ¿a quién?
1: A la de la abuela la fabada, la nieta que se haya quedado la herencia.
0: Anda, bien tira. Joder, 12 y 22. Vamos a ver un peliculón. Lo nuevo de Ercelu, el barrio. 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

bonito, tío, con el deje ese carnavalero. Pues mira, ya nos hemos cepillado el primer bloque, ¿eh? Ya está, aquí sin meternos con nadie. En total armonía y cordialidad. De buen rollito, ya veo por aquí. Joder, ya veo. ¿Cómo estabais esperando, eh? Quisiera preguntar a quién le pegaría un viaje. Venga, ahora os lo cuento. Ahora lo cuento, que terminamos bloque. Y lo hacemos con el amor ardiente. Burning Lara.

Venga, es el Burning Love. Esperamos 30 segunditos que vuelva a las emisoras de la Desco y seguimos. Y yo buscando por aquí, me han dejado un mensaje

0: 1. ¡Hala! Ya estamos, las 12 y media.
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0: Venga, ya está, ya está. Ya estamos en el segundo bloque. Tenemos criatura nueva en la oficina.
1: Buenos días, trastornados, trastornadas. Soy nuevo, bueno, llevo ya unos mesecillos escuchando.
0: Sí.
1: Me ha costado conseguir el teléfono.
0: Bueno.
1: Con una música, una cancioncita guapis para el Dairo, el colombianito.
0: El Dairo, el colombianito. Oye, tú sabes que los nuevos aquí cuando llegan tienen que pagarse una combia, ¿no? Ya sabes que yo, ya lo sabes. Hoy me duele el pecho, tío. Esto me va a dar mi algo. Hoy me va a dar mi algo. Joder, me duele.
2: El de la radio ha puesto el programa de mañana repetido. Esto es grabado. Hoy es martes, no es miércoles.
0: Es verdad, es verdad. Es que siempre, Leti, siempre he sido un adelantado yo a mi tiempo. Siempre he sido un adelantado a mi tiempo.
3: Tony, duerme un poco más, anda, que estamos a martes, no a miércoles. Anda, duerme un poco,
0: tío,
3: más.
0: De verdad, no perdonáis un puto fallo, tío. David de Torre la Verga dice, miércoles 26 de mayo has puesto un programa grabado. Vaya tela, vaya tela. Tío, de verdad. Vámonos para WhatsApp. Sony, que tenemos ya abandonado.
4: Venga, aquello, no veas que esta gente, tío. No perdona una. Van a por ti. Y tú llamándolos joya y tal cual. Esta gente, ¿qué coño va a ser joya? Esta gente son... Yo los llamo las bolas chinas. Porque no dejan de dar por culo.
0: Joder, estaría mal, tío, ¿verdad? Tengo oyentes joyas y tengo oyentes bolas chinas porque dan por culo. Bueno, pues no, hostia, tío. Joder, eso está muy bien tirado.
4: Yo, cuando quiero a mí la almendrilla, me va bien.
0: Venga, vámonos a la WhatsApp.
4: Venga, pues como siempre, el primero del día fue el gol de Zaragoza a las 5 de la mañana, que decía buenos días, sonao. Este tío yo creo que tiene algo ahí en automático, porque es que siempre dice lo mismo, no dice más. Aupa, sonao, soy Evaristo de Hernani en Guipúzcoa, pon algo de Gran Tino Casal. Un abrazo grande para ti. José Manuel de Murcia decía buenas tardes, Tony. Saludos para los escuchantes, incluido el Sony y el Genaro. Incluido, ¿qué pasa? ¿Que te hemos hecho algo?
5: Ya, mire bien tus palabras, figura. Mire bien tus palabras, ¿eh?
0: Ah, bueno, yo qué sé, tío. Cada uno saluda a quien quiera, ¿eh?
4: Bueno, ya, pero es que esto me ha sonado a mí a compromiso. Yo compromiso nada, ¿eh? A ver, chiste. Chavales, no vaya a creer lo que me ha pasado. Cuéntanos, soy tres, pero a lo que iba.
0: No entiendo esto, tío. Chavales, no vaya a creer lo que me ha pasado. Cuéntanos. ¡Ah, vale! ¡Joder, tío! ¡Dios santo! Cuéntanos. Uno, dos y tres. Pero a lo que iba. ¡Joder! Tío, ¿qué hago? ¿Salado? ¿Le damos el koala o le damos el Very West Fandango?
6: Yes, Very West Fandango.
0: Tía, te ha librado del koala, tío. Ha tirado humo inteligente, José Manuel, de Murcia. ¿Qué más?
4: Venga, ¿qué más? Joder, me ha perdido, Guillo. A ver. Ah, estos son los del Prime. Raquel de Alcobenda. Buenas tardes, Tony, Sony, Genaro, luchando por el Prime. Soy yo. Vamos por el martes. Feliz día para todos y todas. El Juanlu de Fuenla dice, buenos días, señor. Hoy el Prime pa' mí. Y el Miguelico de Yecla dice, buenos días. Se acerca otra boda de sonaos. Seguiremos informando. ¡Oh, otra boda de sonaos!
0: Ah, es verdad, el otro día me comentó algo. Pero no... Pero no, tío, hasta que no lo hagan ellos oficial, no... Yo sé quién soy... Pero de momento no hay forma humana que a mí me arranque su nombre de... Hombre, por 100 euros sí. Si no, yo guardo el secreto. ¿Hay alguno más?
4: Dímelo a mí.
0: Ah, te lo digo.
4: El Juan de Yecla. Buenas tardes, sonado mayor, Sony, Genaro. Vamos con el martes con alegría. Buen día para todos.
0: Es martes. He dicho miércoles, pues me he equivocado, coño.

0: A ver, os voy a poner un par de cosas. El otro día, Juanfran se llevó los Vítores porque, bueno, pues consiguió, le regalaron una muñeca en el regalo de su cumpleaños. Pero hubo alguien más de Sonaos FM que también tiene una muñeca. Pero enseguida te desvelo quién. Porque antes tenemos la versión en castellano del... Del Billie Jean. Espérate.
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0: calle. Espera, coño. Espérate. Ahora.

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1: Pues ahí está la versión en castellano de Billie Jean, por si nunca lo habías oído. Qué bonita, tío. Y Michael, que ya ha superado a Bohemian Rhapsody. Bueno, lo que iba. Hubo alguien más que se ha hecho con una muñeca. No voy a decir quién, pero se va a desvelar.
2: ¿Está Mateo?
3: Soy yo,
2: ¿quién carajo? Yo, por favor, ¿me va a dejar eso o no?
3: ¿Qué pesado eres, tío? ¿Qué mato un cochino beso, tío? Déjame tranquilo, tío.
2: Yo dejame la muñeca toda la noche,
3: ¿qué
2: tío?
3: ¿Qué pesado eres, tío?
2: Por favor.
3: Mira,
2: y yo. Ya te cogeré.
1: Juanfran, hablando con Mateo. ¡Lo cogé!
3: Sí, dígame.
2: ¿Está Mateo?
3: Sí, soy yo, ¿quién es?
2: Soy yo otra vez, tío. ¿Y yo me va a dejar eso o no?
3: ¿Qué has pensado?
2: Y yo, párate.
3: ¿Qué quieres?
2: Que me dejes la muñeca toda la noche,
3: que
2: tío.
3: Que no, tío, que no y te dejo la muñeca. Y yo, la muñeca es mía, tío, que te compre una.
2: Y yo, mira, por favor, tío,
3: y yo.
1: El Mateo le quitó la muñeca y se encerró en una habitación y el Juan...
2: ¡Mateo!
1: ¡Y yo, Juan!
2: ¡Salva, Mateo! ¡Ey!
3: ¿Qué pasa, tío? ¡Con esas voces!
2: ¡Mateo! ¡Déjame la muñeca, tío!
3: ¡Te voy a dejar un mojón! ¡Te voy a dejar! ¡Vete ya, tío! ¡Déjame ir tranquilo, tío!
2: ¡Ya te cogeré!
3: ¡Y yo, nada! ¡Como llamo a la policía!
2: ¡Mateo! ¡Ven para acá!
1: ¡Mateo!
2: ¡Muñeca!
1: ¡Que le quitó la muñeca a Juanfran! Y luego se compró otra.
3: ¿Quién es? ¿Otra vez quién es?
2: Soy yo, el vecino de al lado, guardia de seguridad.
3: ¿Qué no abro la puerta? ¿Qué no abro la puerta?
2: Nada más que te quiero hacer una preguntita.
3: ¿Qué pregunta?
2: Una pregunta nada más, ¿no? Que te está escuchando antes de discutir eso. Tú no te llamarás por casualidad Mateo, ¿no? ¿Eh?
3: Yo sí, ¿tú cómo sabes mi nombre?
2: ¡Hosti! ¿Tú eres Mateo? ¡Hostia! ¡Mateo! ¡Y yo! ¡Mateo! ¡Ya me la voy a llegar yo!
3: ¡Qué suerte! ¡Tú aquí en este disco! ¡Anda ya! ¡Vete a este movimiento!
1: Juanfran disfrazado de guardia civil, a ver si ya le devolvía.
2: ¡Ay, qué suerte!
1: O nada, no hubo suerte. Joder, esto para vivirlo.

0: vida.
1: Sí, señor, y qué bueno que llegué yo a vuestras vidas aburridas y de mierda para darle color, ¿eh? La verdad, no tengo abuela, no tengo abuela.

No recuerdo ahora si lo ha regrabado. Algo ha hecho con Kiko y Sara. Pero no sé si es que ha regrabado este tema. No me acuerdo. Si alguien me lo quiere decir, ahí está el WhatsApp a tu entera disposición. 654-232-661. Y es lo que te digo, tío. Hay gente que simplemente con su presencia te carga las pilas. ¡Oh, espera!

0: de que la Vane un día estaba persiguiendo a Cupido, pero que en vez de flecha le tiraba piedra. ¡Sea para allá! ¡Sea para allá! Le decía. ¡Sea para allá! Hay una leyenda urbana en Yecla que dice eso. Mira, me estáis diciendo por aquí, tío, que te estoy ahí, te estoy escribiendo ahí en el TikTok y no me dicen. Tío, es que no, por el TikTok, si queréis escribir, escribí, pero me pilla el ejillo y aparte es que eso va muy rápido y no lo veo. ¡Saludito para el Emilio, la parcada! Dice, hola, mi hermano, quiero la muñeca. Pues la muñeca, espérate. El Juanfran ya la ha vaciado 3 veces. Habrá que darle una huilla. Y ya, pues, te la dejé. ¡Ay, madre mía! Juan Luis de Madrid dice que el viaje me lo daría a mí. ¡Joder! ¡Qué cosa más bonita me decís! ¡Me cago en todo! ¡Nada más, WhatsApp!
1: ¡Buenos días, gentuza! Dice la Vane, venga por el Fruto Marte y el Fruto Prime.
2: Al Tony Solís. Ha grabado una canción con Kiko y Sara, pero ya era de Kiko y Sara antes.
1: ¡Hostia!
2: ¡Hostia! Que la han regrabado, coño.
1: ¡Hostia! ¡Escucha, Tony! ¿Has escuchado?
2: Al Tony Solís.
1: ¡Esta te quiere dar un viaje!
2: ¡Ha grabado una canción!
1: ¡Esta te quiere!
0: ¡Con la madre me parió! ¿En serio? Joder, a ver. ¿Esto será respondiendo a la de a quién le daría un viaje?
2: Al Tony Solís.
0: ¡La madre que me parió! A ver, Vane, tú sabes que yo te quiero con locura, pero es que a la mamá, ¿me da usted su permiso, papá? ¿Autoriza usted a la Vane en la casa?
3: Esta quiere quedarse con todo tu dinero, ya te lo he dicho.
0: Mamá, de verdad, y la Vane tiene. Y de verdad, se va a poner a jugar amarillo. En fin, venga, va a WhatsApp.
1: No me acuerdo yo si he leído este del Juan Luis de Fuenlabrada. Buenos días, señor. Y el Prime para mí. Mejor repetirlo que dejarlo. El Juan Andereclá. Muy buenas tardes, Sonado Mayor, Sonny Genaro. Vamos con el Marte con alegría. Buen día para todos. Y esta es Blanca de Parvallo. Bueno, creo que es niño desagradable.
0: Pues a ver si tiene pinta de ser el niño desagradable.
4: Y ahora el chiste, Tony.
0: Pero bueno, ¿qué chiste? Y todavía lo contaron y la curiosidad. Tío, ya esto me lo manda como le sale al niño del alma. Venga, pues ya está. A ver, así, venga. Empezamos por el chiste.
4: Y ahora el chiste, Tony.
0: Venga.
4: ¿Cuál es el colmo de un jardinero? Que tenga una hija que se llame Rosa y le deje implantada. Y si lo has cogido, suéltalo que pincha.
0: Joder.
4: Y hasta mañana a las 8 con un bizcocho hecho de alegría y sabiduría. Besitos. Venga. Y muchos abrazos al papá de Cristina, que espero que se recupere pronto. Y Cristina, la mujer de Pepillo Fontalví.
0: Venga, esto el niño lo ha mandado, los audios a la madre. Y la madre me la ha reenviado como le ha salido del higo.
4: ¿Sabías, Tony, que existe un lugar en la tierra donde nunca llueve? En los valles secos de la

0: velocidad no ha llovido en casi 2 millones de años.
1: ¿Y tú cómo lo
0: el
1: sabes?
0: El aire es tan
1: allí
0: seco y frío que la poca humedad se evapora antes de convertirse en lluvia o nieve. Se parece tanto a Marte que la NASA hace pruebas ahí.
1: Te tenía que estudiar a mi llamada. Te salió regulinchi, ¿eh? Te lo estaba leyendo, niño. Me va a engañar a mí.
0: Buenos días, mi gran fonador Tony. Ya te he mandado la curiosidad y el chiste. Y en cambio lo de edredoning, lo que dije ayer, no sé, lo preguntaremos a Juanfra porque él no sabe lo que es edredoning.
1: No, Juanfra no le va a preguntar qué edredoning. Encima te va a pegar una pata en el culo, niño. No, el niño encima provocando, cabrón. No, a Juanfra no. Al Juanfra le tiene que preguntar cuánto puede aguantar una persona sin respirar por el tubo. ¿Cuánto puede estar sin respirar?

Y ese día vendrá. Es la versión, maravillosa versión, de mi paisano, Efecto Mariposa, del mundo. Me terminamos ahorita, terminamos ahorita. Voy a cogerme un refresquito porque tengo el gañote seco. No.

0: Venga, que ya estamos en la 1.
1: Entretenida.
0: 5, 4, 3, 2, 1. ¡Ea! La 1 en punto. Tenemos otro.
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0: Y es el momento, ya sabes, del consejo sexual. Oye, estoy feliz, tío. Hace unos días que nadie me pregunta que explique de nuevo dónde está el Gatorade o el punto C. Tío, hay gente ya que no, que ya sabe dónde está. Si a alguno le queda, pues yo lo explico, pero si me ahorro, mejor.
3: Importa el tamaño, porque pues la mujer, el orgasmo lo tenemos en el Gatorade, en el Gatorade.
0: Ahí mismo.
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0: Venga, vámonos a por la segunda. Ahorita ya me he quedado solo. Esta gente ya sabéis que la mamá los manda a comprar. Y así, pues ya aprovecho y le pego un tiro naco aquí al WhatsApp. 654-232-661. A ver qué me dice este.
1: Por cierto, me llamo Ernesto, soy de Campo Robles, interior de Valencia, un pueblecito chico. Estamos Dairo y yo aquí arreándole al solecito.
0: ¡Oh!
1: ¡Trastornaos y trastornaos! Buen programa, buen programa. Saludos.
0: Bueno, pues saludos. Ahí está Ernesto y Dairo, que están ahí al solecito. Dale, que te pego. Oye, escucha, aquí es importante. Aquí es importante saber quién empuja y quién... O quién sopla y quién muerde. Pues por ejemplo, el Bau y el Ezequiel se van turnando. Aquí es importante saber el rol que tiene cada uno. Si es recargable por detrás como los mecheros antiguos. En fin, es importante, tío. Es una tontería. Pero aquí es importante y somos mucotillas, somos mucotillas. Nos gusta saber quién sopla, quién muerde, si os cambiáis, si aceptáis compañía y todas esas cosas. A ver, ahora voy a cantar una canción. Estoy feliz. Hoy estoy feliz, tengo ganas de cantar una canción. Jairo del Bierzo dice: se vende ataúd de segunda mano. Solo 1.500 euros, casi como nuevo. Con poco arañazo y solo por dentro de la tapa. Joder. Hostia, ayer vi un chiste, tío. El de la... ¿Recordáis el chiste del de la masa? El chiste del de la masa. Yo creo que el chiste de la masa lo conoce todo el mundo. Si alguien no lo conoce, pues me lo decís y lo cuento. Bueno, pues el señor del chiste de la masa siguió buscando trabajo. Y se metió allí en un sitio que estaba oscuro. Y dice, bueno... Y resulta que era un circo. Y dice, ¿ve usted? Que esto, ¿cómo lo había de trabajo si esto es un circo? Y dice, coño... ¡Yo soy mago! ¡Yo soy mago! Dice el del circo. ¡Hostia! Pues mire usted, tenemos de bajar al mago. ¿Usted sabe hacer algún truco? Dice, sí, mire, yo siempre he tenido la cabeza muy dura. Yo siempre he tenido la cabeza súper dura. Me puede pegar con lo que quiera, que ni me entero. Podemos hacer un número de que alguien me pegue con un hacha en la frente. Y yo ni me voy a enterar. Eso sí, me tiene que pegar con la parte de atrás del hacha. Si me pega con la de adelante, que es la que corta, evidentemente me va a cortar la cabeza. Pero si me pega con la de atrás, con el hierro de atrás, ni me entero. Dice, hostia, pues le podemos vender como el hombre de la cabeza de hierro. Venga, vaya. En la primera actuación, el del circo, pues lo presenta, tenemos al hombre de la cabeza de hierro. Necesitamos un voluntario que coja esta hacha y le golpee en la cabeza, que no se va a enterar. Pero le tiene que dar con la parte de atrás, no con la que corta, con la de atrás. Levantó la mano Benito de Hernani, que bueno, se aburre, se va al campo a cortar árboles y a levantar piedra. Y dice, yo. Total, que viene. Dice, Benito le dice al señor, yo te voy a endiñar, te voy a hacer daño, ¿eh? Que yo cuando estoy aburrido me voy a partir tronco y a levantar piedra. Y el otro, que no pasa nada, hombre, que tú ya la se me endiña, que no pasa nada. Total, que el Benito de Hernani cogió la hacha, le dio la vuelta para no pegarle con el lado de que corta y le hace ¡pow! Le niñó a la criatura en toda la frente. 5 años en coma. 5 años en coma estuvo. Y cuando se despierta dice... ¡Tanta tacha! ¡Tanta tacha! ¿La ha pillado o no? ¡Tanta tacha! En su cabeza había salido bien el truco. Pues tío, que gente más sosa. No pilláis los chistes, cojones. Tan, tachán. Esta gente no, tío. No hay matar, no hay patata.

0: Hoy no me escucho. Ahora estaba la madre de José. Mira, a ver, Benito de Hernani dice, hostia, que me meo de risa. Benito le gusta el chiste.
1: Tony, tan lucido, tan lucido. Yo ya me lo sabía el chiste, pero me he descojonado con tu historia, tío. Muy bueno, muy bueno.
0: ¡Tan-tan-tan-chan! María José dice, madre mía, eso no es un chiste, es una agonía. ¡Qué cosa más mala! ¡Buenos días, Sonaete!
2: Tony, el chiste ese se lo escuché yo ayer a Tony Rodríguez, un monologuista capitano, y él tenía más gracia que tú.
0: Bueno, pues que te den por culo, Joselito el Chispa. Efectivamente, yo también se lo escuché. Tío, este tío es desgraciado, el asqueroso, el típico este, que tú estás viendo ahí un show de magia y viene a decirte, lleva la carta escondida en el culo. Den por culo, Joselito. Decía muy buenos días, Tito Tony, a por el martes, un fuerte abrazo y siempre a la Madrid, a la Madrid. Joder, no, a la Madrid. No se van a gastar pipa este año en los entrenamientos del Madrid, bien. A ver, me llaman el Cansino, dice. Y eso, dice, no sé, pero me llaman el Cansino. Ya, ya, el Cansino me llama. Que sí, joder, me llaman el Cansino. Hostia, conozco a uno así, tío. Conozco uno así. Y, joder, no lo voy a decir. Porque al final se molesta el Luisito de Toledo, tío. Pero es exactamente igual que este. A ver, Checho de Reynosa.
3: Antonio, flojo. Venga, mueve. Estás levantado a las 11. Venga, zácano. Buenos días, sonaos.
0: Qué bonitas palabras hacia mi persona, coño. Buenas, dice Mari Carmen Palau, buenos días, Tony, Sony, Genaro, y si me llamo Prime, Tony, tú canta, que esta gente no sabe de música. Luego te oigo. A ver, ¿dónde me he quedado?
4: Este. Tony, duerme un poco más. Duerme,
0: te lo he
4: un
0: puesto
4: poco
0: ya,
4: más, anda,
0: tío.
4: Estamos a martes, no a miércoles. Anda, duerme un poco más.
0: Este es el diabólico, el desgraciado, este ya lo he puesto yo. Roberto de Salamanca dice, buenos días, Tony, ya estoy regresando de viaje y ya la próxima semana podré escucharte. Mientras, ponte algo de la guardia y saludo a todo el grupo de los sonaos. Os voy a cantar un tema, tío. Me apetece cantar un tema. Ya leo unos WhatsApp y lo canto. Buenas tardes, Tony, Sony, Genaro y Sonao, dice Remedelche, ole, tú sí que eres una joya, qué bonito, así de gusto está aquí. Feliz martes para todos. Domingo en Almería, buenos días, Tony, saludos para todas y para todos, ¿cómo va? Saludos también para la gente del WhatsApp, a la emisora Sofía, y te voy a decir que a ver si la siguiente quedada se puede hacer en Almería. Un saludo, buen día. Todo es mirarlo, tío. A ver, recuerdo que la próxima quedada de Sonaos y Sonás, tras el éxito de la de Yecla... Hostia, la de Yecla ha sido un puto éxito. Hay gente que me dice, hostia, tío, hostia. La próxima entre quedada de Sonaos o el show del otro, nos vamos a la quedada, tío. Sonaos FM, ¿qué es lo que tiene, tío? Aquí los protagonistas no somos nosotros. Soy ustedes, tío. Nosotros simplemente os damos voz. Bueno, pues la próxima quedada de Sonaos FM... será en Almoradí del 30 de julio al 2 de agosto, para los moros y cristianos que se celebran esa fecha. Pues allá que iremos. Si eres de la zona y sabes de alguna finca, algún sitio, alguna casa grande que podamos entrar muchos, y que tenga por lo menos mínimo 10 habitaciones, a el favor de escribirme y nos ponen conocimiento de ello. A ver. Marcos de Valencia, Don Juan. Buenas tardes, tío Calavera. Aquí tienes agua con gas fresquita. ¿De dónde eres, preciosidad? Dice Otagua. Dice, ahora mismo te la traigo. Por el acento y la sé, seguro que eres de Murcia. Que sí. Otagua. Joder. Tío, qué mierda de chiste, tío. Roberto Zamorano, que me vuelve a mandar la foto vestido de James Bond del Temu. Con el traje y la pajarita, parece el camarero Orpala. Parece el camarero Orpala. ¿A que hoy no cantan más? Te puedo enviar muchas como esta. Echenique al ataque. Esto de Echenique no lo entiendo. Yo qué joya soy, pedazo de trastornao. O esta que se pone en el culo, quillo. Ya, dejadme. Que tengo ganas de cantar, tío. Tengo ganas de cantar. A ver, voy a poner el efecto. ¿Tengo la música también? A ver. Ahí está. Una, dos y tres.

0: unos enanos de este cerco que un día montamos. Pero que no quepa duda, muy pronto estaré liberado. ¡Oh, bonito, tío! Y me he equivocado de base. No he puesto la buena. Es que tengo esta misma base, pero con los coros. Y me he equivocado y he puesto la que no es. Pero aún así la defendió bien, ¿eh? Venga, 1:19. Buenas noches, Tony. Métele una guarra a mi novio. Miservado de la jineta. Ve cómo al final terminaban reconociéndolo. Aquí tenemos al Praude de la... Yecla. Uy, espérate, no suena aquí yo.
1: Tony. Tony.
0: ¿Viene?
1: Hoy es el día especial de los vampiros.
0: ¡Oh! ¿Y eso? ¿Qué hace?
1: A ver si me chupan toda la sangre.
0: ¡Hostia!
1: Tony, voz de pito. Tengo el cacahuete todo loco. Todo loco.
0: ¡Oh, tiene el cacahuete todo loco! ¡Hostia! Dice que un vampiro ve a otro. Y lleva la boca llenita de sangre. Dice, hostia, Mateo, ¿cómo te has puesto, quillo? Yo quiero. ¿Dónde hay que ir? Dice, ¿tú ves aquel muro? Dice, sí. Dice, pues yo no lo vi. La sangre era suya. Comprende. Chema de Móstoles dice que él le pegaría un viaje a Lorena Bernal. Sergio de Triguero, el señor Risqueto, dice, pues yo le daba un viaje a la señora Risqueto. ¡Au! El Juanfran de Yecla dice, buenas tardes, pedazo de trastornado. Ya me hubiera gustado a mí pegarle un viaje a mi novia, pero se pinchó y me quedé con las ganas. Yo le daría un viaje a cualquiera que se me ponga a tiro, que yo no estoy para ponerme tiquismiqui. Un besazo, mi colosón. Escucha, Juanfran. Si se te ha pinchado la muñeca, no te preocupes, que yo vea al chino y compra un kit de reparación de pinchazo para bicicleta. Si no, compra un spray. Esto para la rueda, un spray de esto para la rueda, que yo. Mano de santo. Sé de lo que hablo. Venga, a ver, Edu de Burgos. Buenos días, Tony. Saludos desde Aranda. Tres cositas. Uno, menudo desgraciado que te cambiaba por los que madrugan. Dos, el famoso que me frungiría sería a ti. ¡Oh, Dios santo, qué bonito! Tres, chistaco. Doctor, soy asmático. ¿Es grave? Dice, no, es esdrújula. ¡Un abrazo! ¡Hostia, este es bueno, tío!
2: Yes, very well, Fandango.
0: Lo que pasa es que este nada más lo pillamos los inteligentes. Buenos días, dice Noelia de Pucela. Yo le pegaría un buen viaje a Ale González. Pero que pague el que tiene más pasta. Es guapo, No sé quién es este, tío. No sé quién es. Tiene la cabeza muy cuadrada, ¿no? Tiene la cabeza que parece el escudo en Málaga. Miguelito de Denia me está preguntando aquí que si la camiseta de Sona FM, si se puede lavar. Ve, cuando tú veas que la tira contra la pared y en vez de caer va para arriba, es el momento de lavarla. Pero dale la vuelta, chiquillo, dale la vuelta. Evidentemente se irá desgastando el dibujo, pero dale la vuelta para lavarla. Y lávala lo menos posible. 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José Antonio de Paiporta dice, buenos días, Boquerón, Genaro, Sony, Sonaete. Yo le pegaba un buen viaje a Mónica Bellucci. Venga, chiste. Le regalé un rallador de queso a mi amigo ciego para su cumpleaños. Me dijo que era el libro más violento que había leído en su vida. Ya vamos a empezar con los ciegos, tío.

0: De Sensación de Vivir.
1: Suena una de Dylan.
0: Y yo decía, a ver, ese muchacho no era cantante, era todo, claro, y era Bob Dylan, era Bob Dylan. Venga, que terminamos bloque. Con la fuerza del pepino. Del pepino, digo yo, del pepino. Iván Ferreiro y Love of Lesbian.

0: Canaria. Ahí está.
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0: Venga, vámonos, vámonos a por el último bloque. Me dice don Paco de Rojales que me tiene puesto ahí en la tele. El perro, me manda la foto, el perro está delante de la tele mirándome fijamente. Y una salchicha. Dice Paco, muy buena, Tony, el chiste buenísimo. Aún me estoy riendo. Y por cierto, quería decirte, no quisiera ser uno de esos que dan por culo, pero es que el tuit se oye flojico. No sé por qué, tío. No lo sé. Dice que el chiste del mago, que se ha partido el culo don Paco de Rojales. Es que, ¿sabéis lo que pasa? Que si le subo volumen no sé por qué está conectado, pero si le subo el botón del volumen al Twitch y al TikTok, al subir yo el volumen luego general, suena como esa especie de petardeo. No sé por qué es, pero sí sé que cuando le bajo un poquito el volumen al Twitch y al TikTok, desaparece ese petardeo. Venga, pues vámonos por el último bloque, el que nos llevará hasta las 2 en punto de la tarde de este martes, no miércoles, martes 26 de mayo. A ver por dónde me he quedado. Benito de Hernani, que se meaba de risa. Laura de Narayola, buena guapete, tú sí que estás para un tan-tan-tan-chan. Tan-tan-chan. Ya estaría, molaría que alguien me mande un audio diciendo tan-tan-chan. Y lo meto al maquinillo, uno que me guste, claro. Buena guapete, menos mal que ha empezado el programa diciendo hoy solo chistes buenos. Vamos por el martes, besote gordo de para ti y para todos los sonaos. Serafín del Bierzo dice, para darte a ti con el hacha. Después dice que nuestros chistes son malos, virgen de la moreneta, ¿qué? ¿Será malo el chiste, desgraciado? Tío, de verdad, no puedo con la gente que critica por criticar, ¿eh? A ver, la Vane.
5: ¿Cómo eres tan desgraciado que dice que sin meternos con nadie? Si no paras de meterte conmigo.
0: Pero tú sabes, yo contigo me meto desde el cariño y el respeto. Maitechu dice, has chiflado y mira a mi sobrinillo, ¡para! A ver, Luis Miguel de Torres de Alameda.
6: Oye, Tony, hace falta que cantes, macho. No me jodas, tío. Que no, hombre, tío. Cállate, cósete la boca, hostias.
0: Pero bueno, pedazo de cabrón. Tío, para un sentido que te funciona bien. Tío, eso quiere decir que el oído, del oído va bien, cabronazo. Tío, de verdad. Este tío no ve. Es vidente. Y para un sentido que le funciona de puta madre, que el oído, fíjate tú, bueno, se ve que lo tienes ya a perder también. De verdad, tío, que yo no sé por qué tengo gente así en el programa. Bueno, sí, porque me dan las subvenciones, tío. A ver, Juana, cariño, tú del 1 al 10, ¿cuánto me quieres? Dice, pues yo del 1 al 10 te quiero mucho, pero del 1, del 11 al 30 yo me voy a Ibiza. ¿Qué mierda existe, tío? A ver, Diaboli, no cante, que ya tengo lista la piscina, no cante. Adiós, piscina. Den por culo a ti también. David de Torre la Verga, entre el cante que da y los chispazos, has destrozado la canción más que Melendi. Mira que es difícil. Es verdad, estaba yo cantando totalmente incómodo, porque no sé por qué estaban esos chispazos ahí. Blanca de Parvallón dice que ella sería con el Will Smith. El negro más guapo de todos los negros. Además, Will Smith es que es negro brillo, tío, ¿eh? Lo que digo, hay negro mate y hay negro brillo. Y Will Smith es negro brillo. Por ejemplo, Dembélé es negro mate. A ver, Bomboncito, no cante solo una canción para deleitarnos con esa voz angelical que tiene. Cántanos todo un bloque. A ver si así por fin viene un poquito de lluvia y fresquito. La madre que me parió, tío. El día que... me lo voy a decir en serio. El día que yo note que a mí se me está faltando aquí al respeto, apago y me voy, ¿eh? El chiste del murciélago es más viejo que la tarara. No lo contaba nuestro profesor de lengua cuando nos daba clase en quinto. Imagínate si es viejo. Bueno, casi tanto como tú. Pero tengo otro. Tengo otro, dice que en la cafetería del infierno, están allí todos los vampiros. Ponme un litro de sangre, ponme una caña de sangre, ponme un plato de cebolla con sangre. Y dice que llega un vampiro así muy chiquitito y le dice al camarero:
7: ¿me da usted un vasito de agua caliente?
0: Y todos los vampiros riéndose de... aquí toco un litrona de sangre y viene el desgraciado hasta pedir un vasito de agua caliente. El camarero le pone el vasito de agua caliente. El vampiro chiquitito saca del bolsillo un tampa y lo moja en el agüita caliente y dice: ¡Ornimans! ¡Ornimans! ¿Has pillado o no? Tío, que no pilláis un puto chiste. ¡Ornimans! Dios, se había hecho una infusión, coño, de sangre. Era un tampa usado, tío. Joder, de verdad. El Pepillo en Fuentarvilla dice: buenos días, comandante Solís. Hoy no está buen programa, vas mejorando, no entiendo esto. Genaro, Mangante, Sony, Pitufo, Gruñón. Tony, cuando pueda vuelva a pasarme la guía de talla para poder pedirte por lo menos la camiseta de Cristina y posiblemente te pida también otra para mí. Es que la frase se puede poner lo que quiera. Soy Pepillo. Yo te puedo poner lo que quiera, claro. O el Tony es un gran fonao. Venga, gracias, un saludo. Ya las camisetas las puedo personalizar. Se puede poner lo que queráis, tío. Y se puede poner o delante o detrás, o arriba o abajo. La de los tomatitos ha quedado muy guapa, tío. Pues el tomatito pone arriba: soy Antonio. El logo y abajo el tomatito. Isabel Dulia igualmente. Tío, se puede hacer ya como queráis. La puedo personalizar como queráis. Y creo que si le pones detrás algo, no cuesta más. Hoy Marco de Victoria. Ay, qué estique más guapo me ha hecho, tío. Me voy a bajar. Uy, no me deja bajarlo, tío. No me deja. A ver. Hostia, esto me encanta, tío. Esto me pone tierno. Me pone, vamos. ¡Oh! Sábado. Sábado.

¡Oh, qué bonito! Andrés, a través del TikTok, me está pidiendo que le cante algo, tío. Pues te voy a cantar, hombre, te voy a cantar, tío. Porque hay gente que aprecia el talento y a esta gente no se puede dar de lado. No te voy a cantar yo, hombre, te voy a cantar yo y para ti, en exclusiva.

0: ¡Gentuza! ¡De verdad, tío, de verdad! ¡Ah! ¡Que no cante! ¡Que no cante leñe, dice el Diaboli! Claro, es que aquí se cree este que tiene la exclusiva, ¿eh?
1: ¡Vampiro! Un bocado te voy a dar yo a ti, como cante otra vez. Te voy a chupar la sangre entera.
0: A ver, espera, voy a leer unos WhatsApp y le voy a cantar aquí a esta criatura. A ver. El guapera de Arco, no, este Marcus, de Vitoria. Cariño, ¿cuándo tuviste el mejor orgasmo de tu vida? Dice, ¿te acuerdas el día que nos conocimos? Dice, sí, sí. Dice, pues una semana antes. No, tío, esto está mal contado, Marcus. Tío, no, no, esto... Te voy a decir, confía en la palabra de un profesional. Esto sería mejor, cariño. ¿Cuándo tuviste el mejor orgasmo de tu vida? ¿Recuerda el día que nos conocimos? Sí. O una semana después. Si hice una semana antes, bueno, pues mira, haría lo que quisiera. Pero una semana después de conocerse, pues ahí duele una milla más. Tío, de verdad, a esta altura de la película tengo yo que venir aquí a corregir chistes, tío. A ver, ronda de chistes malos, dice Ocelito el Chispa.
2: ¡Chanto da chan!
0: ¿Recuerda aquella tontería que hiciste? Se dame más pistas. ¿Tú me ves gordo? Joder, ¿tú me ves gordo, Cari? No, mi Buda. Digo, mi vida. Joder, entrar en una nave espacial y gritar ¡hay alguien! A ver, el último sí tiene más gracia, tío. Es que Ocelito no tiene gracia ni para robar chistes, tío. Me gusta comer sano. Este es mucho mejor que comer enfermo.
3: Madre mía.
0: Dice Maite Chume, lo tiene loco el perro. ¡Taca! ¡Uta! ¡Utei! ¡Utele! ¡Vais! ¡Vais! Ya estoy mejor, ya estoy mejor. Ya no ocupo sangre.
4: ¡Tachán, tachán! ¡Poder perruno!
5: Oh, no era así, me he confundido. Ya
0: sí,
5: no lo sé.
0: Me lo voy a bajar, me lo voy a bajar. Eso me voy a guardar.
6: ¡Soy el Jesús!
0: Este está muy malo.
6: Muy buenas tardes, trastornado. Esto lo sonado. Yo ahora no le daba ningún viaje, pero hace tiempo sí que se lo daba.
0: ¿A quién?
6: A la hija de la Chávez Pantoja. Unos cuantos viajes sí que le he dado. En el autobús.
0: Sí, a la hija de... Está la de la Pantoja. Esta estuvo una noche en una discoteca, estaba yo pinchando. Tío, en persona es guapita, tío. Por la tele sale muy fea. Por la tele parece la de Mama Coco. Pero en persona es guapita, Me pasa como a mí. Yo en cámara salgo feo, pero en persona soy guapo. La verdad es que a mí no me dicen que soy guapo, pero me dicen que tengo algo que gusto. Ay, cuando ya me quito el pantalón, entonces dice, ve, lo sabía. Yo también te quiero, desgraciadamente, dice la Vane. Tía, tía, se arrepiente de quererme. A ver, Laura Narayola me manda aquí una caja que pone cable pelado. ¿Qué ha comprado? ¿El Turbo 3000? Íñigo de Bilbao quiere que le mande la guía de tallas de las camisetas.

canta, canta, Gorrión. Pues venga, voy a cantar. Que me la ha pedido Andrés, me la ha pedido a través del TikTok. Y a la televidencia hay que hacerle caso. Venga, vámonos. Una. Oh, espérate. A ver, ahí. Venga, vámonos. Bueno, suena. Ahí está.

0: Joder, tío, de verdad, si me pudiera escuchar mi profesora de canto, tío.
1: Tony, en serio, tío, que ya tengo preparada ya la piscina, ya, pa, ya puedo ya pegarme un chapuzo de más, no me cante, no me cante, que no quiero que te me nuble el tiempo, que quiero bañarme, quiero ya pegarme ya el primer chapuzón hoy, no canten más, por favor, no canten más.
0: Escúchame, el Diaboli es uno de estos gilipollas que cuando va a un hotel, y empieza a llover, dice, hoy ya no me puedo bañar a la piscina. Yo me veo que más da que esté lloviendo para meterte en la piscina. Si en la piscina está mojado, que yo. Tío, de verdad, yo no entiendo esa gente. Esa gente es gilipollas, tío. Cuando crucé por la calle a pegarle a gente así. ¡Ey, ey, ey! No podemos bañarnos porque está lloviendo. Oye, en el agua te estamos. Tío, en el agua te está mojando. De verdad, tío, que es que hay gente para todo.
2: Cariño, ¿te acuerdas lo felices que éramos hace 8 años? Pero si hace 8 años no nos conocíamos, por eso, por eso.
0: No, a mí me gusta el mío, tío, a mí me gusta el mío. Me gusta el mío. Dice que estaba la Mariampi muy triste. Y Javi H. le dice, pero cariño, ¿qué te pasa? ¿Estás muy triste? Y dice, ay Javi. Llevo 20 años contigo y nunca me has comprado nada de oro. Y Javi H. va y le dice, escúchame, cariño, yo no sabía que tú vendías oro. A mí me gusta ese. A partir de ahora los chistes los vamos a personalizar. Tío, ¿quieres un chiste personalizado por 10 euros? Te lo cuento personalizado y te lo mando. Tío, vamos a ver si podemos rentabilizar lo de los chistes. Coño, y 51 ya. ¿Qué habrá dentro de la caja? Dice Laura de Narayola. ¡Tanta tacha! Maite Chu se parte. A ver. ¿Qué es mi madre?
3: ¡Qué guarro eres!
0: ¡Oye! Bueno. Pero bueno, mi madre.
3: ¡Qué guarro eres!
0: Pero bueno. Bueno. ¿Yo qué he hecho ahora, mamá? Tiene enfilado, hijo.
4: Tú canta, mi gran ruiseñor. Canta, que lo haces genial. A esta gente, a esta chosma, no le hagas ni caso.
0: Ya, ni nada,
4: si
0: nada.
4: Les gusta el Maluma, imagínate. Así que no tienen criterio musical. Tú canta, mi gran fonador. Ruiseñor de las ondas.
0: Oye, este año me he enterado yo que hay un tributo a Maluma y todo, tío. Han actuado ahí en los San Isidro de Yecla, tío. Tributo a Maluma.

0: Miguel Anfonador, que ahora que has puesto Bertín Osborne, me acaba de venir a la cabeza que el Mateo ha puesto para nuestra Patty la de Si te hubiera conocido, pero creo que a la Patty le gusta más la versión tuya, la de Melendri con el Fari. A ver si la puedes cantar o la puedes poner y se la dedicamos a nuestra Patty.
1: Ya mañana, me pica el aparato fonador, tío, que esto hay que cuidarlo, que vivo de él. No, porque yo sé que ahora ya si canto otra mal, la voy a contar mal porque ya tengo irritado el aparato.
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1: André le ha gustado.
2: Ojalá hicieran todo igual de bien que tú cantar.
1: ¿Eh,
2: ojalá, cuánto mejor sería.
1: A ver.
3: Tío, cállate, hostias, cállate. Te pareces al Pulpo 2, macho. Eres el Pulpo 2.
1: Mira, de verdad, tío, Luis Miguel, te voy a bloquear, tío. Gracias, Tony, gracias, ve, Paco de Rojales. Hay gente que sabe apreciar el arte, por, afortunadamente. Y el talento, yo, si yo, no, claro. Yo voy a ser uno de esos artistas que merecerán su reconocimiento cuando la palme, tío. En vida no, y cuando me muera, pues, qué grande era, qué grande era. Pero nos pasa, les pasa mucho, tío, que hay que morirse para que te reconozcan.
4: ¿Pero qué coño es esto que acabo de escuchar?
1: No sé, ¿qué está escuchando? Además, todo ya sabe aquello, tío, de que nadie es porreta en su tierra. Pues yo tampoco.
5: Claro, y que me parte un rayo también. Claro. Si me cae un rayo dentro del agua, porque vivo a España también.
1: Pero vamos a ver, desgraciado, ¿cómo te va a caer un rayo a ti que pesas 35 kilos, tío? Entre tú y el banana, le caería el banana fijo, vamos. O entre tú y yo, me caería a mí. Fíjate tú los aires de grandeza que tiene el desgraciado este que pesa 35 kilos. Me vaya a caer un rayo, dice. A ver, David de Liñola dice, eres tú, Tonín Osborne. La semana que viene hacemos 20 años de casado. Matamos un pavo para celebrarlo. Dice, ¿qué culpa tiene el pavo? Matamos a tu prima, que es la que nos presentó. Buenos días, trastornado, dice Ulito de Yecla. Hoy tampoco soy Prime, ¿no? Pero puede ser post-Prime, quedan 30 segundos. Pati Dorensi dice, ¿qué dice la trastornada de Blanca? Dile a esa mujer que no beba por la mañana. No, dice que a ti te gusta mucho mi versión del... Si antes te hubiera conocido, que te la cantara. Mañana te la voy a cantar, Pati. Oye, el Prime lo ha puesto Pati a las 7 de mañana. Juan Yuti dice que él el viaje se lo daba de receta. ¡Qué potencia de hombre! Ese sí que es un hombre de verdad, no como tú. Flojo, asqueroso. ¿Qué haces, Tongo Prime? Aquí hay tongos favoritismo. Ni me lee ya. Unas veces tarda 1 hora 40 y las otras veces ni me lee. Claro, como yo no. Joder, tío. Tío, venga, estamos en el. Estamos, joder, si estamos ya en el post-prime.
6: Tiros a tomar por el culo.
1: Venga, post-prime.
7: Que no puedes cantar 3 canciones seguidas, madre mía, estás tú para dar un concierto.
1: Me dosifico.
5: Ojalá pesara 35 kilos. Ojalá. Que estoy haciendo deporte.
1: ¡Allá, era un tirilla!
5: Estoy haciendo ejercicio para quitar la panza. Ojalá.
1: ¡Allá! ¡Llámate de cabeza! ¡Tirilla!
8: ¡Hacéis el wifi intentero!
9: Para mí.
1: Raquel Arcobenda, la Bane.
10: Venga, que me llevo el post-prime.
1: Paco de Rojales, este se
11: lo
1: lleva.
11: Hombre, a ver si me toca a mí ser el post-prime hoy. A ver si ya me toca, que ya era hora. Vale, un saludo a todos.
1: Venga, pues don Paco de Rojales se lleva el post-prime. Estaba también el señor Riqueto.
11: Para mí.
1: Estaba Vicente de Cuenca.
12: Hola, adiós. Y me llevo el post-prime.
1: Estaba el banana.
2: ¡Ahora me quedo!
1: Estaba John Nieves.
4: Venga, va, el post-prime para mí.
1: Estaba Pepillo Fuentalvilla.
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1: ¿Qué ha pasado, yo?
13: Tus canciones durante un ratito. Cuídate el aparato fonador. Que mañana nos puedas seguir martirizando con
1: vale,
13: tu
1: vale.
13: Voz. Y tu voz. de la mejor.
1: Mañana, Pepillo, mañana te voy a cantar la que tú me digas. Ese era el Juana, David de Torre la Verga.
9: Normal que te pique el aparato fonador, si él sabe perfectamente que lo de cantar no es lo tuyo. Intenta evitarlo.
1: Para que no digáis que hay tongo.
10: La Pati. Me llevo el doblete.
1: No, se la ha llevado Paco de Rojales.
14: Soy el post prime, Tony, soy el post prime.
1: Y este era Juan Luis de Madrid, no. Enhorabuena a don Paco de Rojales por el post prime que te ha llevado. Si te gustó, me alegro. Y si no, pues nada, que te den este programa. Recuerda que se repite a las 6 de la tarde y en un ratito lo subiré ya a la web sonaosfm.com. ¡Ea! Toma por culo. Adiós.
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0: Hola, buenas tardes.
1: Hola, buenas, ¿qué tal?
0: ¿Qué tal? ¿Qué tal?
1: ¿Cómo estamos?
0: ¿Qué tal el fin de la semana?
1: El fin de espectacular y la semana divina de la muerte.
0: Bueno, ya la estamos acabando. Poco movimiento veo, dice Maitechu. Poco movimiento, sí es verdad.
1: ¿Dónde? ¿En el grupo?
0: Sí, en el grupo. Nadie.
1: Yo hoy no puedo. ¡Qué fuerte! ¿Nadie? ¡Qué fuerte!
0: Los putos asquerosos.
1: Todos. Ya no le, mañana no les hablamos, ya está.
0: No, más que nada que alguien nos avise si hoy se nos oye bien o nos oímos repetidas como otras veces.
1: Claro, claro. Oye, no hay ningún marido tampoco que nos pueda decir, al menos que hablen entre los tres, ¿no, Walu?
0: El mío está en el gimnasio con el heredero.
1: Vale, Javi dice que se oye bien con el heredero.
0: ¡Ole! Bueno, pues a ver si los pocos que están hoy hicieron los deberes y nos cuentan qué tal su vida con los teléfonos.
1: A ver qué tal. Yo he de decir que yo me he sorprendido, pensaba que me portaba peor, pero me porto muy bien, ¿eh? Bueno, no sé si muy bien, pero mi media es de 2 horas y media, 3, teniendo en cuenta que prácticamente 1 hora es de música, de aplicaciones de música.
0: Pero las aplicaciones de música no entran en ese tiempo.
1: Sí entran porque a mí me pone música. No sé si es de aplicación tipo alguna aplicación o porque yo tengo una en el Samsung, una aplicación de música donde yo me descargo la música. Por ejemplo, las sesiones de Javier las tengo puestas ahí.
0: Ah, pues no tengo ni idea porque yo, por ejemplo, tengo la radio cuando estoy trabajando mínimo son 7 horas. Sí, de tarde, de mañana más porque ya me conecto a las 6 de la mañana.
1: Pero, por ejemplo, iVox cuenta como aplicación de móvil.
0: Las descargas. Sí, pues Sonaus FM y la Jungla Radio no cuentan el tiempo.
1: Pues iVox, por ejemplo, sí. Porque me pone el recuadrito de iVox.
0: Sí. Bueno, pues entonces sí que es verdad que no es mucho. Lo mío es un escándalo.
1: ¿Cuánto es un escándalo?
0: Un escándalo, la media normal.
2: Yo prefiero no hablar, porque lo mío tiene que salir mucho porque yo lo uso mucho.
0: Yo la semana pasada que usé poco el teléfono, que hasta me preguntaban por privado si me había pasado algo, la media rondaba entre las 2 y las 3 horas. Si no, una semana normal yo no bajo de las 5, 5 y media.
1: Wow.
0: La media del día, sí, sí. Y 2 horas son de WhatsApp.
1: Ostras. A ver, yo... esto va días en el WhatsApp, obviamente, pero yo como en los grupos no me entero, porque si estás trabajando yo no me entero de nada, cuando llego hago así, si me puedo enganchar alguna conversación me engancho, pero si no, cuando es tanta gente, cuando son grupos con tantas personas, yo me siento más cómoda en grupos pequeños, porque puedo interactuar más.
0: Maitechu, 5 horas 40 minutos de móvil, casi todo WhatsApp y Twitch, no me siento sola.
1: Hostia, luego, yo...
0: Es que luego le echo la bronca a Daniel y le limito el tiempo. Madre mía. ¿Cómo se mira? Pregunta.
2: Uy,
0: Jorge.
2: Me acabo de...
1: En un...
0: En ajustes.
1: Uy, ya lo diré.
0: En ajustes del teléfono.
2: Que nos lo diga Maite, que tiene iPhone.
1: Claro, es que ellos tienen iPhone.
0: Que nos diga cómo lo hacen en el iPhone, que Leti no puede. En los Android, ajustes y bajas hasta salud digital. Y ahí entras y te pones la media de los días. Y lo que está
1: bueno, en la PC. Escucha, una de las sobrinas que yo tengo por ahí perdidas por el mundo, hace cosa de 3 semanas dijo que se iba a quitar TikTok porque ella notaba que le estaba consumiendo mucho tiempo y cogió y se lo quitó ella solita por su propio...
0: Leti, tu marido.
1: ¿Qué?
0: Jorge, 5 horas 51 minutos.
2: Pues yo igual, por ahí.
0: Desde el iPhone.
2: O más, que madrugo más. Ya, pero es que yo no puedo mirar. Que dice Alberto de Tordesillas que se nos corta y que se escucha a Franco Battiato, pero aquí el Radio Caster va perfectamente. No sé por qué se corta. Tony, ¿estás por ahí?
1: Dice Javi que se oye bien.
0: Espera, que Maite Chupo se pone en el Twitch. Macoque, qué guapa con el pelo liso.
1: ¿Macoque?
0: Sí, sí, sí, sí, así lo puso.
1: Maitechu ha puesto Macoque refiriéndose sí, sí. a mí. Bien. Vengo de la peluquería, ¿eh? No me gusto con el pelo liso, pero esto es lo que hay. Cuando voy a la peluquería me gusta que me lo alisen y así me lo toco y me lo requete toco.
0: Pues a mí me gusta mucho cómo te queda el pelo liso.
1: Gracias.
0: Mucho.
1: Pero es que mi pelo
2: liso.
1: ¿Eh?
0: Bueno, pues
2: que dice Maitechu que perdón, es el calor.
1: Ah, el calor, el calor. Escuchadme, yo voy con sudadera, ¿eh? Yo estoy con sudadera en el trabajo, con sudadera, no con una chaquetita, sudadera.
0: Por el aire acondicionado.
1: Una barbaridad.
0: Nosotros
1: una barbaridad.
0: Tenemos que dormir con las ventanas cerradas y el aire puesto toda la noche, porque si no, ayer no dormimos y esta noche no dormimos.
1: Yo duermo tapadita con una colcha finita y la sábana y la colcha finita.
0: Pues aquí es un calor de cojones.
1: Pero es que yo soy muy friolera, pero de todas maneras he de decir una cosa. Aquí en Valencia estamos a una temperatura bastante agradable, ¿eh?, en comparación con el resto del mundo, ¿eh?
0: Pero en Valencia tenéis una humedad que no es normal.
1: Bueno, ya estamos con la humedad. Ya hay mucha gente que le gusta la humedad.
0: Sí, pero no en esa
1: zona. ¿Tiene que estar la cosa húmeda?
0: No, hija, no. Yo fui el año pasado de vacaciones a Castellón y eso de duchar
2: ya empezamos.
0: Y estar chorreando otra vez no me mola.
1: Bueno, bien, estamos hablando del tiempo, señoras, os habéis dado cuenta, ¿no?
0: Con las mochilas, si hace falta otra vez. Estamos hablando del tiempo que gastamos en teléfonos móviles.
1: Correcto. Eso, yo me porto muy bien, Javi no lo ha mirado, Javi gasta un huevo el móvil.
0: No, pues no, pues dice que entre semana, además de decirme que grite más, que se me oye muy bajo... Dice que entre semana unas 2 horas, que el fin de semana más.
1: Mentira. 2 horas solo te pone eso en el móvil, Javi.
0: No
1: sé. Está trabajando todo el día, dice.
0: Bueno, y yo.
1: Vale.
0: Lo que pasa es que me habláis y oigo por los altavoces cosas raras en la radio, tengo que ir corriendo a contestar, que yo el teléfono no lo llevo conmigo.
1: Porque nos da FOMO. La culpa es de la gente de fuera, no nuestra.
0: ¿Tú sabes lo que es las veces que pita? Mira, es que donde pone lo del tiempo, te pone las notificaciones que tienes al día.
1: Sí.
0: Hoy es 28. Ayer tuve 272 notificaciones. Esos son 272 veces que pitó el teléfono. El día entero 199, 188, 250. Eso es una animalada.
1: Te gano por goleada.
0: ¿Cuántas?
1: 1103.
0: Notificaciones en un día. En un día. Madre de Dios.
2: ¿Pero eso es porque no tienes silenciados los grupos o por qué?
1: No, no, sale cada vez que sale un... Cada vez que suena un mensaje, te sale una notificación.
0: Hostia.
2: ¿Pero los grupos los tienes silenciados? ¿Eso no cuenta?
1: Sí, sí. Eso no cuenta. No, no. No, no. A ver. Cuenta todo. Cada vez, aunque esté silenciado.
2: Ah, claro, sí. Entonces a mí también, que hay veces que miro el WhatsApp y hay 600.
1: Claro, por eso te digo que pocas...
0: No. Espera que lo busco. No es que tenga 600 mensajes en un grupo de WhatsApp. Son 600 notificaciones que van a ti personalmente porque te mencionaron, porque una app te recordó...
1: Ah, vale. No, entonces no lo sé. A mí no me menciona tanta gente, gracias a Dios bendito.
0: No, en general, menciones, WhatsApps que te van por individual... No que tengas en los grupos, sí, en los grupos, joder, la semana pasada que no hablé yo me juntaba de 300 y 400.
1: Por eso mismo, que eso te lo digo porque fue ayer que tuve guardia, entonces claro, no miré prácticamente el móvil, lo miré un poquito y fueron 1000 y pico, por eso te digo.
0: No,
1: que...
0: pero no son esas notificaciones, espera a ver si lo encuentro ahora.
1: Vale, pues eso no lo he mirado.
0: Mira. El día 28, ahí abajo, lo que pasa es que se ve al revés, 272 notificaciones.
1: Bueno, da igual cómo se lea, es Capicúa, 272, da igual sí. Cómo lo leas.
0: Pues mira, 221 de WhatsApp, 12 de Instagram, 4 de reloj, te pone de qué es cada una. 4 de TikTok, de H&M, calendario, Candy Crush, Twitch, Zalando, Evo...
1: ¿Candy Crush? ¿Todavía juegas al Candy Crush? Dios, ¿por qué nivel vas?
0: Me vas a hacer mirarlo, no sé, mucho.
1: Tú no. Yo me quedé en el 900 y pico y dije ya, se acabó.
0: ¿En cuál?
1: 900 y algo.
0: Espera que está abriendo.
1: ¿Tú también juegas al Candy Crush?
2: Pido la palabra.
1: Habla.
2: No, en la vida. Patti, de todas esas notificaciones, ¿no hay ninguna de la aplicación esa que tenéis donde apuntáis las cositas que hacéis?
0: ¿Quieres saber cuántas veces follé esta semana? ¿Me estás preguntando eso?
1: Sí, de una manera muy velada. No, pero esta
2: semana todavía no te notifica nada.
0: No, esa no. La de las migrañas sí. La de zumbar no. Voy en el
1: nivel. Oye, Pati, desde el jueves pasado nada.
2: Más para que se te quiten las migrañas.
0: No, sí, desde el jueves pasado sí, el fin de semana.
1: No, claro, es que es una semana de jueves a jueves.
0: Yo las semanas las cuento de lunes a domingo.
1: No, hombre, pero si tú preguntas un jueves.
0: Bueno, vamos por partes. Luego entro en la PPS. Ahora estoy con el Instagram. En el Candy Crush. 16.640. Soy una persona un pelín viciosa. ¿Qué? Pelín.
1: Escucha, dale más a la otra aplicación y déjate del Candy Crush.
0: 1, 2, 3, 4 y como un día fueron 2, 5 este mes.
1: ¿5 qué? O sea, 5 este mes que estamos a 28.
0: Sí.
1: Y 16.000 en el Candy Crush.
0: Joder,
1: hay algo aquí que no funciona.
0: En el Candy Crush llevo desde los, no sé, debo de llevar 15 años jugando al Candy Crush.
1: No, ya, y tanto, y tanto.
0: Si contamos las veces que zumbé en 15 años, a las 16.000 no llego, pero...
1: Escúchame, que Leti te gana ya en este mes, al menos que sepamos de 2.
0: ¿Cómo? Creo que me perdí algo.
2: ¿No viste el twist de la semana pasada?
1: No, la
0: semana pasada curré, no lo vi el programa ni lo oí, no. La semana pasada la trabajé entera.
1: ¿No te lo descargaste después, Pati? Muy mal, ¿no lo viste después?
0: No me dio la vida.
1: Ya. Así no salimos de pobres, ¿eh?
0: ¿Pero qué pasó? ¿Qué me perdí?
1: Nada, aquí, la montañita, que se hace la montañita de vez en cuando en los sitios.
0: Pero los pillaron zumbando.
2: Que la tomática quería hacer un trío con Jorge y conmigo.
1: La tomática, que quería hacer un trío. Quería probar a ver qué tal el norteño, qué tal los del norte.
0: ¿En serio os pillaron zumbando?
1: Sí.
0: O sea, un coitus interruptus en toda regla.
1: No, ya se había terminado de regar el césped. El jardín estaba regado ya, la flor estaba regada.
2: Y podada.
1: Bueno, ya de podada me imagino
2: que... Estamos recogiendo la regadera. Estábamos recogiendo la regadera y la tomatita abrió la puerta. ¡Ay, Dios mío!
1: ¿Dos veces
0: qué?
1: Dos veces entró la tomatica.
0: Por si acaso la primera vez se había equivocado con lo que veía.
1: No, porque no sabía quién de los dos estaba arriba o abajo.
0: Pero las puertas no tenían pestillo.
1: La de ellos no.
2: Aquella
1: la no. Mía sí, gracias a Dios.
0: ¿Ves? Yo no daría zumbao en una puerta sin pestillo con toda esa gente alrededor.
1: También te digo una cosa, eso no os lo conté la semana pasada. Yo me metí en un momento en la habitación a mirar qué tal estaba hecha la cama y no cerré la puerta. Y me dijo Javi, cierra la puerta. Y yo, claro, no la cerré. Menos mal que no fue una de esas veces.
2: Pepillo, en una de estas que hace así.
0: En Gijón no había pestillo.
1: Hubiese visto Cuenca, Londres, Madrid. No por nada, porque teníamos un mapa. Teníamos un mapa en la habitación.
0: Te dice tu marido, Javier, que él lo de 5 es un fin de semana. 5. En un fin de semana, 5.
1: 3 el lunes.
0: Follar un lunes. Un lunes. un lunes, bueno, este lunes sí, porque este lunes sí, porque este no trabajé, entonces ya empezó en la mañana, pero un
1: pera,
0: lunes tres veces.
1: Espera, espera. Una de la noche, 4:30 de la madrugada y 6:30 de la madrugada.
0: ¿Qué vicio tenéis? Os va a gastar.
2: 4:30 de la mañana, estáis enfermos.
0: No. A mí mi marido no se atreve a arrimarme el rabo a las 4:30 de la mañana. No se atreve.
2: Un lunes. Un lunes.
0: No, no. Oíste, no. Un martes. Puede ser un viernes llegando a casa a las 4:30 de la mañana. Ahí te lo puedo comprar, pero durmiendo. Venga, hombre, lo echo de la cama.
2: Ahí te lo compro, ¿vale? Sí, sí, pero despertarme para eso. Me... No. Puede ser muy peligroso.
1: Es que sois de mal despertar. Eso es porque tomáis café. ¿A que tomáis café?
2: Sí.
0: Sí, claro.
2: Sí, claro.
1: Nosotros pero es que no
2: si
1: tomamos
2: me quitas
1: café,
2: el café
1: no,
2: encima y me despiertas claro, a las 4:30 es que, de la mañana.
1: Si yo tengo una teoría. La gente que toma café tiene más cambios de humor. Porque hasta que no se toma el café, la gente no es persona. Yo no tomo café, a mí no me gusta el café, yo soy persona todo el día. A mí me pueden despertar a las 4:30 de la mañana, a las 5:30, a las 6. Yo tengo el mismo humor.
0: No, yo no. ¿Con café o sin café?
2: No.
0: Yo me despierto, me tomo un café y a las 4:30 de la mañana sigo sin tener ganas de follar. Recién levantada. Antes de ir a trabajar a las 4. Ahora no me levanto a las 4:30. Pero tú no oías los mensajes que yo mandaba cuando me levantaba a las 4:30 de la mañana. Era el mundo
2: contra mí. ¡Me cago en mi puta vida! Lo mismo que yo. Exactamente.
0: Mi pensamiento cuando me levanto es así, voy a acabar con todo el mundo, los voy a matar a todos. Luego tomo café y se me pasa.
2: Pero porque vas despertando y vas a estar, no por... el café en sí, sino porque vas despertando y vas viendo las cosas de otro color y tal, pero abuela puta, si encima me despiertas un lunes a las 4:30 de la mañana, para lo que sea, es que voy a comprar a las 7, estoy en la puerta del Leroy Merlin comprando cal viva y te entierro. No hay más.
1: Por eso estáis con quien estáis, nosotros pues somos así, cada uno es está con quien está fin.
2: Dios nos guía y nosotros nos juntamos.
0: Oíste, dentro de 20 años claro. Te lo volvemos a preguntar. A ver en cuántas veces se quedan los 5 del fin de semana.
1: Pues te voy a decir una cosa, quizás a lo mejor... No, espero y que sea por edad y no por nada más.
0: No sé, bueno, al final... Que le den por
1: el claro, pero perdonadme.
2: Ahora
1: pero...
2: vas a estar como la vieja del Titanic.
1: ¿Eh?
0: Que le den por el culo
2: sí,
0: a lo del tiempo.
2: A ver, que tenemos mensajes por aquí.
0: A ver, lee.
2: Tenemos mensajes
1: dime
2: por
1: que
2: aquí.
1: Dime que alguno va relacionado con el tiempo del teléfono.
2: Qué triste.
0: Ninguno.
2: Sí. Ah. Yo sí. Yo tengo uno de Raúl de Valladolid. Qué triste. Dice. Tengo el grupo de la radio y 4 WhatsApps al día. No tengo vida social. Joder, parecéis a Celia Villalobos jugando al Candy Crush. Pati, es por ti.
0: ¿Por qué te lo mandó a ti?
2: Tú no estás en el congreso, ¿eh?
1: A mí es que me gusta más tocar bolitas que reventar bolitas.
0: No, el de reventar bolitas no es el Candy Crush, ese es otro.
1: No, es verdad, es el Basta Move. El de reventar bolitas es el Basta Move, cierto.
0: ¿Ves?
1: Aquí el Candy Crush eran caramelos, ¿no? Sí, por lo del Candy.
0: Sí, el de los caramelos. Tenemos un audio de Vane de Yecla. ¿Quién puede poner el audio? Es que no sé si se va a oír. Si
1: yo no.
0: El teléfono.
3: Pero ojo que voy por la calle.
0: Va por la calle, dice. Perdón, yo tampoco he tomado café. Maitechu, que folla menos, todavía dice que no tomó café en su vida. Pero que si la despiertas para zumbar, que no, qué mal.
1: Bueno, a ver, cada uno tiene sus gustos. Yo es que tengo, me pasa una cosa, ya lo sabéis, los que me conocéis. A mí me gusta mucho estar guapa, cojones, ¿vale? Y yo cuando... se me nota, estoy más guapa, se me nota.
0: No.
1: Sí.
0: Te lo notan tú, los demás no te lo notan.
1: Bueno, da igual, sí, desprendo, o sea, desprendo otra luz, otra, no sé, es otra cosa.
0: Y luego hoy no me ves brillar.
2: Macoque, Macoque, ya está por aquí, Macoque.
1: Te vas a trabajar y te...
2: ¿Qué, hola, Macoque.
1: ¿Qué coño? O sea, ¿qué? ¿Macoque? ¿Qué?
2: Es la línea del pozo de The Ring.
1: ¿Qué haces? ¿Qué? Bien, bueno, da igual.
2: Hace mucho viento en casa de Macoque, ¿vale?
0: Sí, ven que sí. Cierra las ventanas, hija mía.
2: Está por ahí.
1: Que no.
2: Cierra la tapa del piano. Que te vas,
1: ¿os dais cuenta la gracia que tiene Macoque de poner los cojines que siempre están en la misma posición, oiga?
0: Bueno, porque eso es tarita de la gente que es
2: menos. No es gracia, ay, es elegancia.
1: El piano, es elegancia, ¿eh? Es elegancia, ¿eh? Yo cada vez están de una manera.
0: Estoy de acuerdo con Jorge. Macoque acaba de traer cara de recién follada.
1: Ha llegado tarde. Ha llegado. Querida, otra vez
2: se vuelve a ir.
1: Bueno, esto es para esto es... Macoque, cariño,
2: limpia,
1: ¿qué
2: hacías? Limpia la cámara, que se te ve así como que te vas.
0: Se está maquillando. ¿A dónde va Macoque?
1: Macoque, cariño, hostia, que nos va a hacer una masterclass de cómo maquillarse. O sea, esto es riguroso, directo y punto pelota, ¿eh?
0: Es surrealista.
1: Es surrealista.
2: Esto es lo que gran hace... hermano. Gran hermano, la vida en directo.
1: Hostia, estoy llorando, ¿eh?
4: Es que estamos en directo.
1: Sí, estamos en directo, Macoque. Hola.
0: No lo sabías. Pues menos mal que estaba vestida. Y lo que pasó con la primera vez estaba en camiseta y en bragas.
2: ¡Hostia! No puedo. Estás muy bien.
0: Ahora termina, que veamos cómo haces todas las capas de maquillaje.
1: Maquíllate con Macoque.
0: Vamos a hacer un
2: pequeño... tutorial de make-up.
1: Hostia, estoy llorando, ¿eh? En serio, ¿eh? Ya no es preciso. Hostia, el mejor momento de la semana. No, el mejor momento. Que no. O sea, ¿habéis leído el WhatsApp que
2: he puesto? Que te fue la hora, Macoque. Era las 7.
1: Era las 7, cariño. Hoy no habían problemas laborales.
0: Como todos los días, menos la semana pasada, a las 7.
4: Es verdad. Dos minutos.
1: Sí, cariño, tú tranquila, tú llega cuando quieras, como ni que el programa fuera tuyo.
0: Qué felicidad es entenderse así del reloj.
1: Sí, ¿no? Escúchame una cosa, y lo que me ha dicho la vieja estúpida hoy...
2: Me muero.
0: ¿Qué parte? Porque pusiste varios. ¿Cuál?
1: No, pero una en serio, porque me he levantado a hacer una cosa y yo iba, pues llevaba una faldita cortita y mis sandalias de tacón. Y es como, sí, mucho taconcito y más trabajito. No, menos taconcito y más trabajito.
0: Pero eso ¿quién te lo dijo?
1: Una señora, una paciente que quería cobrar. No, pues no sé, quería cobrar, pero no había presentado toda la documentación que había que presentar para cobrar. No era mi problema, quiero decirte, ¿sabes? Y cuando me he levantado, coge y me suelta eso, perdona. Bueno, pues me he levantado 80.000 veces más para pasearme delante de ella y moviendo el culo. Toma, una para arriba y otra para abajo. Ya está. Macoque, ¿qué tal, cariño?
4: Muy bien, muy bien.
1: ¿Qué tal la semana, cielo? ¿Dónde te vas ahora que te estás maquillando?
4: A las fiestas de Pozo Estrecho.
1: Se va de pendoneo y se olvida de nosotras.
0: ¿Hiciste los deberes?
4: Siempre.
0: Pues dinos tus tiempos, venga, que no se nos olvide.
4: ¿Mis tiempos de...? Pues depende.
0: De teléfono. La media,
1: el día... Según los preliminares.
0: No lo de follar 5 veces en un fin de semana. Tus tiempos de teléfono.
4: Ah, pero vamos a ver, ¿de qué estoy hablando?
2: El tiempo que pasas a la semana con el teléfono.
1: Con el teléfono. Con el aparato no, con el aparato móvil. El que es móvil. El que se mueve con pencho no, el otro.
4: Muy poco tiempo.
1: Muy poco tiempo.
2: Especifica no, más, ¿cuánto? El de llamar.
0: ¿Cuánto? Danos una cifra.
4: A ver, yo con él, pues a lo mejor una hora como máximo al día.
0: No me lo creo.
2: Tengo una pregunta. ¿Por qué hay tortilla tiene el enlace del stream? ¿Dónde coño puse yo el enlace del stream?
1: ¿Quién está ahí tortilla?
2: Que tenemos un invitado. ¿Puede pasar?
1: Claro, claro.
0: Que pase, no, que pase.
1: Que pase, pero que llame antes.
2: Oye.
0: Que se vista, hola, por favor.
2: Ay, no. Idiota es, joder.
0: Que no salga bernudo.
2: Es Tony.
1: ¿Qué? ¿Dónde está?
2: A ver, no sé si se quedó pillado.
5: Hola, hola, hola.
0: Hola, buenas.
1: Hola, hola.
5: ¿Qué currando?
2: ¿Qué puto es esto?
1: Esto me parece de muy poca vergüenza, ¿eh?
5: ¿El qué?
1: Mamá, a ver, Tony Solí, tú habías quedado con nosotras y ¿qué haces en el coche?
5: Porque estoy trabajando, por favor, no vuelva a pronunciar ese nombre, me llamo Aitor.
1: Disculpe, Aitor, disculpe.
2: Hay tortilla. Hay tortilla, quiere entrar en el escenario, ¿perdón?
1: Vale, vale, tienes razón, perdón, soy rubia. Me acabo de hacer el tintes. Soy
5: y te he escuchado, tú no te gusta estar guapa, Marian Pitu, siempre estás guapa.
4: ¡Oh, oh qué bonito!
1: ¡Gracias! Oh. ¡Madre mía, este hay tortilla! Espera, cuando venga a hacer una tortilla, Cari.
5: Con dos huevos.
1: Con dos huevos, vale.
0: ¿Cuánto tiempo de media a la semana usas el teléfono?
5: Joder, una barbaridad. Ah. Encima el móvil te suele decir, los lunes creo que te dice, sí. Has usado el móvil dos horas más que la semana pasada. A ver, aparte de que para mí el móvil es mi herramienta de trabajo. Ahí llevo la agenda, ahí me llaman para los presupuestos. Ya nadie llama para los trabajos, ya esto por WhatsApp. Al móvil le puedo echar yo fácilmente, entre tontería y trabajo, 4 o 5 horas al día, ¿eh?
0: Bueno, eso no es tanto. Yo le echo 5 al día sin trabajo, solo por
5: yo mí. Yo le echo más para tontería que para trabajo, no. ¿Eh? Y yo no suelo ver vídeos de YouTube ni cosas. Veo vídeos de YouTube cuando, por ejemplo, voy a Yecla, pues, por el camino para entretenerme, pero normalmente lo uso sobre todo el Twitter para enterarme de lo que va pasando. Porque muchos medios de... no, también. No, pero hay cosas que las televisiones no te cuentan y te tienes que enterar, pues ahí.
0: Bueno, a mí Twitter hace mucho que dejo de gustarme. Hay gente
5: como... No, a mí no me gusta. A mí eso me parece un estercolero. Pero bueno, hay gente de la que te puedes fiar lo que dice. Entonces, hay cosas que uno te cuenta y otro no.
0: Ese tiempo sumando todo...
5: Porno no, ¿eh? Yo porno no consumo en el móvil apenas, ¿eh?
0: ¿Y en el ordenador?
5: Tampoco. Es que el ordenador, escúchame, el ordenador luego mi madre también lo usa para bajarse las plantillas esas del crochet y el punto de cruz. Y igual la gente me manda vídeos que te bajan solo y luego mi madre se cree que el guarro soy yo.
0: Como cuando el Alfredo le pide el ordenador a Daniel, lo primero que le dice es, a ver dónde vas a entrar, que eso está lleno de porno.
5: Os voy a hacer una cosa. El porno ya es tan accesible para todo el mundo que yo creo que la gente ha perdido el interés. Porque es que ya es tan accesible. Yo qué sé, a mí yo veo una teta, no me pone. Y veo un chocho que tampoco me pone ya.
0: Bueno, pero eso es por edad. La gente joven sigue llamándole la atención a los
5: chavales. Sí, que es verdad que solemos tener etapas que estamos más calentorros que otras veces, ¿no?
1: A ver, ahora yo. Es que sí. Tú que has visto 4 tetas, no puedes compararlo con el que ha visto solo una o ninguna.
5: Ya, bueno, es verdad que, hombre, si me compara con Juanfran, pues evidentemente él pensará otra cosa, pero ¿por qué te ríes, Pati? Eres mala persona, Pati.
0: No, yo no, no.
5: ¿O te acabas de reír del Juanfran?
0: No, con, yo normalmente me río con Juanfran.
5: Es bien, que
0: no folla, no de que no vea tetas, a lo mejor ve
5: pero,
0: tetas.
5: Pero a ver, el Juanfran es un mentiroso, porque él no folla, pero siempre oculta la segunda parte, porque no quiere.
0: Ah, bueno, vale. Juanfran escribiendo.
1: Esta normal, mañana me... pobre chico, tendrá que defenderse.
5: Esta mañana me hablaban de la boda del año en Yecla. La boda del año en Yecla, y me dijo uno, la boda del año es Juan Prelavane. Y digo, pues ya ve, una no sabe y el otro no se acuerda, pues fíjate tú que dos.
0: Ay, pobre.
5: Una no sabe y el otro no se acuerda, pues como existe.
0: Qué malos sois.
1: Son malas personas.
2: Por lo menos la Vane tiene las bragas limpias y nuevas.
5: Sí, sí, sí. Y la braga en la cabeza.
0: Bueno. Vamos a hacerle las preguntas del oyente.
1: Mi hermana la Mona dice que la boda del año fue el 7 de junio del año pasado.
4: ¡Olé!
5: ¿Qué
4: bueno,
5: pasó el 7 de junio del año pasado?
1: No sé, dos gilipollas.
5: Ah, vale, sí. Vale, la boda vuestra, ¿no?
1: Sí.
5: Es verdad que ahora va a ser el aniversario.
1: Gracias. ¿Sí? La semana que viene me voy a Granada.
5: Pues vámonos todos.
1: Bogala.
0: A mí me queda un pelín de hermano. Un pelín solo. De aquí a Granada tengo 925 kilómetros.
5: Anda, mira qué bien.
1: Mira qué bien. Bueno, vamos a hacerle las preguntas que se nos duerme.
0: Las preguntas. Lo que pasa que la primera, la de cuántas veces frunges a la semana. Yo no sé si cambiarla por la de cuándo
2: fue la última vez
0: que frungiste.
1: A ver, de jueves a jueves, pero di la verdad.
5: ¿Eh?
0: ¿Cuántas veces frunges en la semana?
4: En esta semana.
5: A ver, en una buena, uno. En una buena, uno. En una mala, ninguno.
0: En una muy buena,
5: pues polvo y paja.
1: Joder.
4: ¿Y cuántas semanas buenas al año tienes?
5: Pues yo que, a ver, yo puedo decir que estoy en la media. Dice que la media, creo que la media del coito de los españoles estaba entre 45 y 50, y en la media estoy.
1: ¿45 ahí, y 50? ¿Qué? ¿Cuánto? ¿A cuánto?
5: Pues más o menos uno a la semana.
4: ¿45
1: y 50 al año?
5: ¿Eh?
1: Estáis de coña, esa no es la media, ¿no?
5: Sí, coño, meterse ahí en Google. Ahí, no recuerdo si eran los gallegos o los de Logroño los que más le dan al tema.
0: En Orense, es que me sale ya directamente en Orense. La media es de 8,75 al mes.
5: Ah.
1: ¿Dos a la semana? Mira la media valenciana. ¿Cuántos se frunce a la semana de media?
5: Escucha, ¿8 polvo al mes? Son mucho, ¿no?
0: 8,75.
5: Pues son mucho.
1: Vale, me voy a retirar, ¿vale? Ya está, me voy.
4: Marian Pi, gracias a ellos bajan la media.
1: Es que la
5: cosa
1: es
5: que
1: bajan la media.
5: ¿Sabéis cuál es la provincia que ahora mismo tiene durante mayo, la provincia que más alto tiene el número de coitos por habitante, ¿no?
1: Bueno, dependiendo de cuándo hayan hecho el estudio. Si lo han hecho Yecla, el fin de semana pasado, el anterior...
5: No, durante mayo, Yecla.
1: Claro, por eso lo he dicho, mira, sí te lo he dicho.
5: En mayo, Yecla ha sido la provincia española donde más eso se ha practicado.
1: A ver, cariño, con amor y cariño, que Yecla no es una provincia.
5: Es una localidad, coño. Bueno, lo mismo da.
1: Bueno, vale.
5: Es que me da cosilla de llamarles pueblo, porque allí por todos lados hay centro ciudad.
1: Es que no es un pueblo, es la muy noble, legítima y fidelísima ciudad de Yecla.
5: Claro, un pueblo, coño. Para mí es un pueblo.
1: O algo así. No vivo en
5: Málaga.
0: Aquí, dependiendo de los habitantes, puede ser pueblo o villa. Pueblos más
5: bueno, que no vea, que la gente de la quedada se fue con la ETV hasta 2030, vamos, es lo que venía a decir.
0: No como Gijón, que Gijón solo frungió Macoque.
5: Es verdad.
1: En Gijón solo frungió Macoque.
5: ¿Pero con el Juan de Sueca acostado o no?
1: No, Juan de Sueca no estaba en ese momento. Espero. Más que nada porque yo no tuve oportunidad, porque ellos se escaparon. La gente de mi alrededor se escapa, se volatiliza.
5: Pero bueno, Leti, supongo yo que era su cumpleaños, que esa noche también hubo tema, ¿no?
2: No, por la noche Leti. No, por la mañana.
5: No, no, no le tiraste mañana. De los pelos. Digo, yo esta le tira de los pelos a Jorge esta noche. Joder, qué calor, tía.
1: Bueno. Venga, a ver, las dos flores.
5: Mañana. Oye, os veo que os pongo nerviosa, estáis... Teníais un buen rollito antes de que yo entrara. Venga, y ahora veo...
2: seguimos con las preguntas.
5: O impongo, claro, no veo que impongo. Pregunta. Venga.
6: Yo tenía un buen rollo que no vea, ¿eh?
5: Oye, Macoque ha cambiado de chalet. Macoque, ¿has cambiado de chalet?
1: No, que no lo veo bien. Ha cambiado de imagen.
5: Bueno, venga, ¿qué?
0: Siguiente pregunta.
2: ¿En qué es lo primero que te fijas en una persona?
5: Hombre, mujer, da igual.
0: Mujer, no, el sexo contrario.
5: Sí. Mujer, cara en general, sonrisa, cadera.
0: Cadera.
5: Me encanta la mujer.
1: El culo, tipo... la cadera, con ancho.
5: No, culo no. No, culo no.
1: Cadera.
5: Me encanta la mujer tipo guitarra, cuerpecito. Estas planas no, esta que tenga curvita. A mí me gusta con curvita.
1: Mi hermana dice que lo primero que te fijas es en el culo.
5: ¿Cómo?
1: Mi hermana dice que lo primero que te fijas es en el culo.
5: De ella sí. Es que le he visto más el culo que la cara.
1: Sí, esa también.
5: Es que me hace videollamada y hace como, ay, que se me cayó el móvil y termina enfocando hacer culo.
1: Hostia, qué fuerte. Venga, Macoque, a ver, ¿qué tiene ahora?
6: Uy, estoy buscándola.
5: Hoy un día tu hermana me dijo. Un día tu hermana me dijo, joder, tío, no pillas las indirectas. Se guardó la teta y se fue.
0: Joder. La indirecta. Macoque,
1: estoy llorando. Escúchame una cosa, que no tiene nada que ver, pero mientras Macoque encuentra las preguntas, ¿dónde le vas a poner el pisito a mi hermana?
5: Pues donde ella quiera, puede elegir. Entre
1: ¿puede
5: la...
1: elegir yo?
5: No, ella puede elegir las 3.000 viviendas. Valleca me han dicho que es muy caro. O en Ceuta, en el barrio del Príncipe.
1: Vale, ¿dónde están? Maco, que en el grupo están fijadas arriba.
0: ¿La encontraste?
2: La acabo de mandar yo.
5: Ah, vale. Que la pregunta la hace la gente.
1: No. Son siempre las... Oye, jefe, ¿en serio? ¿Tampoco los ves?
5: Es que
1: son
5: estoy siempre últimamente, la misma pregunta. Estoy muy liado, perdonadme, pero es que últimamente estoy muy liado.
6: Marianpi, no digas que son siempre las mismas que yo, no me las sé.
1: Ya, vale, pues no son las mismas. Para Macoque son
5: diferentes.
1: Qué guapa
5: está mi Macoque, tío. Parece esta la Sharon Stone.
6: Pues ¿eres más de perdón o de venganza?
5: Venganza.
1: No, qué sorpresa, ¿en serio?
5: Soy Escorpio, lo siento, lo llevo en el rabo, soy Escorpio.
0: Por si alguien lo dudaba estos días, está esperando así para vengarse. Como un
5: no hay nadie más rey. Yo a veces me da por culo, ¿no? Hostia, ¿esto qué es esto? Este primer plano del escote que ha sido. Oye, ¿que vamos provocando por la vida o qué? Pero bueno.
1: Perdón, me he levantado un momento, perdón.
2: Señora Escorpio.
5: Bueno, pero tiene que poner el escote.
1: Perdón, pero ¿qué ha pasado?
5: En plena respuesta has puesto el escotazo ahí en medio.
2: ¿Qué has pasado tú con las gemelas?
1: Perdón.
5: Pues ya se me ha olvidado hasta la respuesta. He visto yo ahí las dos tetas delante y se me ha ido la respuesta.
6: Hostia,
4: es que te lo ponen siento, en bandeja, ¿eh? Tony.
6: Lo siento.
5: Ah, que me da lástima, a veces me arrepiento, pero soy muy rencoroso y muy vengativo. Con quien me hace daño, claro. Yo, si tú eres guay conmigo, yo intento ser el doble de guay. Si eres hijo de puta conmigo, intento ser el doble. Tú me das una puñalada, yo te pego un tiro.
1: Y ya.
0: Siguiente pregunta.
1: Sí, sí, venga, sí. Siguiente pregunta.
2: Si necesitas cal viva, tengo.
1: La de la cal viva, en serio. Leti, cariño, la siguiente pregunta.
5: Joder. Pero no te rías, coño, profesionalidad.
2: ¿Qué prefieres, Tony? ¿Dinero o dignidad?
5: Hombre, yo dignidad, yo tengo la suerte. Tengo la suerte de haber tragado mucha mierda, ¿eh? Yo he tragado mucha mierda, pero ahora estoy en un punto que me puedo permitir la dignidad por encima del dinero.
1: Muy bien.
5: Yo puedo trabajarte a ti gratis. Y a quien me caiga mal, no trabajarle ni por 5.000 euros. Me lo puedo permitir. Lo que pasa es que yo tengo un eslogan, o no sé cómo se puede decir, pero bueno, yo, si me caes mal, te pongo mi mejor sonrisa y te saco el dinero.
0: Eso es cinismo.
5: Yo, por ejemplo, si me llama alguien... Mira, yo a lo mejor hay gente que nunca me ha llamado para trabajar, o que me cae mal por lo que sea. Y luego un día me llaman para trabajar, pues le voy a pedir 100 euros más que a otro que me caiga bien. Si quiere bien y si no también. Entonces, tengo la suerte de haber conseguido esa autonomía. Oye, que lo mismo que me caes de puta madre, te trabajo gratis. Que no me caes bien, te cobro más que a cualquier otro.
4: ¿Tú crees que son 100 euros?
0: Mañana voy a hablar con mi jefe, que me está empezando a caer mal y va a tener que pagarme 100 euros más.
6: 100 euros más.
5: No, 100 euros, 200, depende de lo que sea, pero que
1: claro, le cobro. Dependiendo. Claro.
5: Le cobro más que a una persona, a un cliente normal. Tú, si tú me la juegas, yo no te, yo te trabajo, pero te voy a cobrar más que si me lo dice tu hermana.
1: Yo lo de te trabajo a mí me suena mal, ¿eh? Yo, a mí no me trabajas por 100 euros.
5: Joder. No, lo de esto ya lo de Skoll, lo voy a dejar. Voy a ver si consigo celo de los Tristy Online de nuevo. Voy a abrir un OnlyFans. Podía ir y apuntaros.
0: Yo quiero ser modelo de pies.
5: Sí.
0: De pies.
5: ¿Pero cuántos tiene?
0: Dos, pero los tengo muy bonitos.
5: ¡Oh!
1: Yo...

0: Que se vende a buen
1: Escucha,
0: precio, ojo.
1: Uñas de los pies. Yo bragas no, pero tanga puedo vender.
2: Bueno,
3: yo uñas de los pies
0: no
3: puedo vender.
0: Comprar bragas y empezar a usar bragas para venderlas porque me las paguen bien, empiezo a usar bragas por mi santa madre.
1: Hombre, y tanto, tú sabes, en vez de papel higiénico cuando vas a hacer pipí, una braga y otra, y así. Te limpias.
2: Oye,
1: y otra
2: braga. Una cosa, ¿ustedes usáis bragas de estas de marca o de mercadillo?
1: De mercadillo no, pero de marca tampoco.
4: Yo de mercadillo no.
1: No. De mercadillo no, pero de marca tampoco. Yo utilizo.
4: No me compro bragas de 40 euros. Pero solo tengo que comprar sujetadores de 80 euros.
1: Ah, yo también, hija. Para sujetar las castañas hay que gastar un buen armazón.
2: ¿Alguna se ha puesto alguna vez media y liguero?
1: Sí.
0: ¿Por qué? Pero es incómodo. ¿Por qué? A mí me resulta incómodo.
2: Por preguntar, coño. Por preguntar.
4: Es incomodísimo.
1: A mí me resulta cómodo, ¿eh? Escúchame. Solo medias y liguero, nada más.
2: Pero te la has puesto por ti, ¿te la has puesto por ti o por alguien?
1: Me lo he puesto por mí para alguien.
2: Eso se suele usar para alguien, ¿no?
1: O para mí.
2: Vale, vale. ¿Cómo dormí? Oye, ¿cómo dormí ustedes? ¿Cómo dormí?
1: Desnuda.
2: Yo también.
3: Yo busco.
2: Pantalón corto, pelota.
1: Vale, escucha una cosa, que no te vas a ir sin la última pregunta, ¿sabes? Que veo que te estás viendo por los lados.
2: Tira.
1: La última pregunta, ¿tú cuando te haces automimos utilizas el móvil y por eso consumes tanta batería? ¿O eres más de algún juguetito o utilizas la imaginación?
2: No, yo cuando me hago automimo uso la boca. Mira, coño, es papo, mira.
1: Que sí.
0: X tonto, joder.
1: Ah, no, pensaba que tus automimos eran tipo una hamburguesa o un filete o algo de eso.
2: No, yo tengo la suerte que me la puedo chupar. Me llama el Ross Baile de Welling, porque me la puedo chupar.
4: No, filete, como mucho llegas a la mitad.
1: No, tampoco llega a la meta.
3: Ni así.
1: Hay una cosa entre medias que no le deja eso, que fluya.
2: No, escúchame, os voy a decir una cosa. No me llego. Pero todos los tíos no lo hemos intentado, ¿eh? No. Os voy a decir una cosa. Luego preguntarle a vuestro respectivo.
1: ¿Tú has intentado, Cari, darte dormimos a ti mismo con la boca? No, Javi no lo ha intentado.
2: Una mierda para él.
4: Pues Alfredo sí.
2: ¿Qué?
1: Escúchame, yo conociendo a Javi ya te digo yo que no.
2: Escúchame, pero yo te voy a decir una cosa. Yo no, a mí me queda un trozo para llegar, pero yo por lo menos lamento el que llegue con la puntilla de la lengua. Ese pobre sigue un pringao.
3: Porque lo tiene la miel en la boca.
2: Ahora que te voy a decir una cosa, que si yo llego con la punta de la lengua, yo me pasto la espalda, pero llego ya al resto también, ¿eh? Lo que pasa es que yo me queda por lo menos medio metro, entonces no me rayo.
4: ¿Medio metro? Oh.
1: Escucha, ¿sí? mi hermana me acaba de decir que Javi llegaría. Me acaba de mandar un privado. Dice, Javi llegaría, pero porque hay algo que tú tienes en medio que Javi no tiene.
2: Ya, yo es que estoy cultivando.
3: Ok.
1: Bueno, yo ahí ya no voy a entrar, porque yo no he visto...
2: No, escúchame, yo no... A ver, yo no me gusta presumir de eso, pero es verdad que la tengo tirando a grande y muy gorda.
1: Muy, muy bien.
2: Pero no me gusta presumir de eso.
4: Lo que está en el medio.
2: Sí. Hombre, ¿de qué estabais pensando?
1: Estamos hablando de lo de en medio.
2: De puesto, quizá.
1: Estamos hablando de eso. Bueno, mira, vale, pero no has respondido a la pregunta.
2: Hoy, ¿qué le pasa a esto?
4: No tenemos necesidad de desnudos.
2: Hoy me ha faltado el antivirus. Mira.
3: Ni de tetillas tampoco.
1: No es preciso.
2: Vale. Bueno, pues, ¿qué pasa? ¿Que Mariampi puede y yo no?
3: Sí.
2: ¡Qué calor, coño!
1: No son lo mismo. Yo he sido tapadita y ha sido por accidente. No era mi intención.
2: Vale.
3: Pero es lo mismo ver lo tuyo que ver eso.

0: Claro, tampoco es lo mismo. Eso te iba a decir. ¿Dónde va a
1: Sí.
0: parar? Escúchame. Es maravilloso. Bueno, que te veía ahí muy lanzado. ¿Hay algo más que quieras preguntar? Que te veía muy lanzado, como si hubieses estudiado.
1: No, no.
0: ¿Te
1: Ya
0: ha salido
1: está,
0: así
1: era.
0: natural?
1: Sí, más ya que os tengo ahí, es que no veas, ahí tela de guapa, parecéis la L de Charlie, tía.
2: No, Mariancy más.
1: Sí, pues tienes la que más luz tiene.
3: Sí, que
2: Sí,
3: estuvo
2: no,
3: con
2: porque
3: María
2: salió
3: encima.
2: cinco veces el fin de semana. Cinco, dice. Cinco.
1: ¿Quién?
3: China.
1: ¿Mariampi?
2: Cinco.
1: Pues me lo escucha, pues me
2: En
1: lo creo. Me lo
2: sí.
1: creo porque Javier sé que tiene tinta de cable pelado. Me lo creo.
0: ¿Has oído? Qué fuerte me parece.
2: A mí cinco me resulta aburrido. O voy cambiando o cinco veces en 2 días con la misma persona me resulta súper
1: Sí,
2: aburrido.
1: sí, sí. A ver, yo cinco a una no le puedo echar, pero uno a cinco estoy seguro que sí.
0: Yo espero,
3: ¿Para
0: bueno, da
3: quedar
0: igual.
3: mal con cinco personas a la vez?
0: Yo estoy llorando por dentro.
2: No llores,
1: Sí.
2: no, no, claro, tienes que echarlo de los cinco fuera.
1: Ahora, esto sí, ¿qué os gusta más darle al tema? ¿En invierno o en verano? En verano una mierda. Te pone uno chorreando asqueroso.
2: Acondicionado en casa, así que no te
0: Pero
2: preocupes.
0: vamos a ver, vamos a ver. Una cosa que, una, mira lo que os voy a decir. Esto, yo, es como lo de la pereza. ¿Cómo puede ser que algo que da tanto gustito pongáis tantas pegas?
2: No, no pongo pegas, es que cinco veces en un fin de semana me resulta cansado. Yo me
0: Me
2: canso. No,
0: parece bien, pero ¿qué quiero decirte? En verano tienes un ventilador, tienes el aire
2: no
0: acondicionado, un
2: tengo aire
0: ventilador.
2: acondicionado, no tengo problema, me es indiferente, verano que
0: La
2: invierno.
4: ¿Dónde
2: ¡La
4: metió la boca?
2: piscina!
4: ¿Dónde metió
2: No,
4: la boca, Tony?
2: en el agua
1: ¿Yo?
2: de la
1: La
2: piscina.
4: piscina,
3: Como
4: ¿sí?
3: si todos tuviéramos piscina.
1: Por cualquier lado.
0: Vale, perdón, vale. Claro, no, hay gente que no tiene piscina. Yo
2: No.
0: hablo de mí.
1: Yo nunca he echado cinco en un fin de semana. Sí que es verdad que cuando yo tenía 20 años, eché cinco una noche. Pero ya el último ya salía.
4: Bueno.
1: Parecía. Sí, pero eso fue, vamos. ¿Tú has visto el limpiacristales del coche cuando tiene poca agua? Que sale. Pues ya en el quinto salía así.
2: Siete en
1: Sí,
2: una
1: sí.
2: noche.
1: No,
2: Siete.
1: yo cinco, pero en mi vida lo he vuelto a repetir.
2: Ni yo.
1: Uno, pero de los cinco, uno en la bañera.
0: Me voy, chicos, os dejo, ¿vale? Yo abandono este programa.
2: Porque vas
1: Joder.
2: a tumbar.
1: Se ha calentado, se ha calentado.
0: 22.
2: ¿22 qué?
1: ¿En una noche?
2: ¿22 qué?
0: En un fin de semana.
3: En un mes.
1: La madre que me
0: No,
1: parió.
0: en un mes no. En un fin de
2: ¿21?
0: semana.
2: Es imposible. No hay tiempo para
0: No,
2: 22.
0: que no.
3: Chica,
1: No, no, pero yo
0: ¿21
1: le.
0: o no?
3: Eso es vicio ya, ¿eh?
0: Pues hombre, teniendo en cuenta que era el primer fin de semana que estábamos fuera, solos, pues lo disfrutamos a tope.
2: Perdona que te diga que sois como
3: Es que no
2: conejos.
3: hay horas, no hay horas en
0: No,
3: el
0: no,
3: fin
0: sí
3: de
0: hay,
3: semana.
0: Javi, díselo.
2: Que no, que tienes que ser. ¿Oíste? Ya le pudiste dar vaselina, porque con 22 eso tienes que salir escocida, sí o sí. 22.
1: Pero escúchame, ¿las 22 veces empujabas a Javi o tú le empujaste alguna vez?
0: No, no.
5: Empuja
0: Empuja él siempre.
2: ¿Qué dice
1: Joder,
2: Javi?
1: tío, pues escúchame, felicitaciones, la madre que me parió 22 en un fin de semana,
3: No,
1: tío.
3: espera, que dice el Javi que 22, no, 23.
2: 23.
1: Vaya, hombre.
0: Eran
1: Y luego
0: 23.
1: llegó a su casa, se había quedado con ganas y se hizo una pajilla.
0: No.
2: Eran cervezas o cubatas, no
5: El
2: porro.
5: colegio también que tiene fue principio.
0: Claro, fue al
3: Sí.
0: principio, el
1: Joder,
0: primer
1: pero
0: fin de semana que nos
1: aquí.
0: fuimos.
1: Ah, aquí
3: Principio ni
1: tenemos.
3: principia, no,
1: Tenemos
3: principio, algo que
1: auténtico.
3: diga algo.
1: Auténticos titanes sexuales tenemos aquí, por lo que veo.
2: Mariampi, si en 7 años
3: Ah,
2: bajaste
3: por Dios.
2: de 22 a 5, cuando lleves 26, uno a la semana, como si
0: No,
2: fuera
0: no,
2: un
0: no, no, no, no, no. Es que yo creo que no habéis entendido. O sea, a ver, en primer lugar, fueron tres solo en una noche. en una noche. Lo de 5 es una media que has puesto, Javi. En concreto este fin de semana no fue así, pero da igual, es independiente. Porque yo este
1: ya
0: fin
1: está
0: de semana
1: recogiendo cable, está recogiendo cable.
0: Es que, no, es que no os dais cuenta que yo este fin de semana he estado todo el fin de semana, menos el domingo, que llegué a casa a las 2 del mediodía. Y yo llegué, o sea, yo estuve con Makoke este fin de semana, que estuve de concierto. O sea, en realidad son 5 el domingo. No el fin de semana.
2: No tenéis tele en casa.
5: Sí, pero no la vemos.
0: No la vemos, no vemos la tele.
1: Oye, mira, no, Leti, está, Leti está como así.
0: Oye, pero escucharme esto, no es tan
1: los
0: raro.
1: Los dientes largos. Sí,
0: no, no es tan raro esto. Sí.
2: Yo,
0: sí,
2: con todo lo que te eres rara.
3: Bueno, a ver.
2: Sí. Que esté todo el fin de... En un día fue de 5 veces. Viviendo juntos y teniendo varios años de relación. Yo no conozco a nadie. Yo no conozco a nadie.
0: ¿Javier?
3: No, no, no.
2: Mira, ahora míralo.
3: No, no, no.
1: Sí, sí, yo creo que cuando termine el programa va a caer otro.
0: Es que hoy es jueves.
1: Bueno, además yo es que la veo a Mariampi, la veo yo muy pasional.
0: Sí. Es que mola un montón.
3: Sí, ella vale por todas nosotras.
1: Yo veo a Mariampi ahí que se va para Javi y le dice, cómetelo, cómetelo. Y el otro, a mí no, a mí no.
0: No, escúchame. ¿Qué? ¿Qué?
1: No, que nos ha dejado sin palabras.
3: Quiero pedir perdón a Pepe Tony porque se nos ha enfadado un poco porque no estamos siguiendo el Twitch, pero es que la cobertura va fatal hoy, no se pasa.
0: Yo no puedo ver nada.
3: Bien, no carga bien. Entonces, que no se nos enfade Pepe Tony, por favor.
1: Yo estaba escuchando antes por la radio y se escuchaba, es que bien.
3: Bastante.
1: Pero hacía unos ruidos raros, pero de cobertura, eso que hace. Pero era de cobertura de los móviles. Yo no sé, los móviles cada vez van peor, yo no sé qué mierda pasa. O que está más saturado el tema.
3: No sé, puede ser. Está especialmente mal. Esto es entre mucho.
0: Pregunta a Javi H que qué ruido hacía.
1: ¿Quién?
0: El móvil, ¿qué ruido hacía? Bueno, yo...
3: Mira, como
1: no, pero a ver, escúchame, pero tenéis que tener en cuenta, es que mucha gente dice, digo, que tenéis que tener en cuenta que cuando estáis las cuatro, cada una tiene su conexión a internet, y si se le cae a una, se le nota toda. Entonces, que internet es lo que es, que tampoco es que ni estáis haciendo con un equipo preparado, por ejemplo, como tengo yo, es que esas cosillas tampoco hay que darle más importancia, porque es que no se puede hacer nada, la cobertura es la que ella está.
0: Pero es que Javi, por ejemplo, Javi está diciendo que se escucha bien.
1: Sí, yo lo he escuchado bien también.
4: Sí, el problema es que no vemos el tuit.
2: Vamos a seguir con el tema de antes que me resulta.
1: No, no, pero escúchame, ya no pasa lo de que por la radio se escucha las voces duplicadas. Así que es que alguien tenía abierta la aplicación para el programa y tendría a lo mejor en segundo plano o la radio o el tuit o algo y se retroalimentaba, pero ahora no, ahora lo venía yo escuchando y no ha pasado, ¿eh?
2: Bueno, volviendo al tema de antes, ¿sois silenciosos o hacéis ruido?
0: Depende.
2: ¿De qué? De si hay gente en casa. Claro. Cuando hay niños, la empotrada contra la almohada.
0: O la mano así, rollo en plan de...
2: No, a mí eso me da agobio, no.
0: No,
1: si hay alguien...
0: No me la pongo
1: yo. Si hay alguien, no.
2: Y si no, sí.
1: No, tampoco, yo no soy de hacer mucho ruido... Pero un día, verdad, que estuve con una chavala y le di hace un azote, le dije, toma, guarra. Y me dijo, guarra tu puta madre. Y se fue y allí me dejó.
2: Yo sería de esas. A mí si me das un azote, me doy la vuelta y te meto una hostia que te reviento. No, de los azotes no me gusta.
0: Pues yo uno bien dado cuando toca, lo recibo
1: claro,
0: bien.
1: Coño, claro. Pero los tíos estamos muy, muy influenciados por el cine porno.
3: Ya,
1: pregúntale a Javi, Mariampi, pregúntale a Javi si se pone la mano en la cadera para darle a irte.
2: Se empuja.
1: Tío, en las porno el tío se pone la mano en la cadera.
3: Y la gorra
0: él pone las manos en mi cadera.
2: En tu cadera. Y hinca así los dedos.
1: Joder.
2: Pero eso es a cuatro patas.
0: Ahí. En una de esas.
2: La mañana casi me salen a aplaudir los vecinos.
1: Yo con una novia que tuve nos gustaba jugar la primera vez.
2: ¿Y eso cómo es?
1: Pues se ponía una media y yo pues es como si fuera la primera vez siempre. Había hasta que rompía.
3: No prefiero hasta atracar un banco con una media puesta.
1: Hasta que no rompía la media pollazo, pues había resistencia.
4: Qué dolor.
2: Paco, que se te va el color de la cara por momento.
3: Así no se puede.
0: Javier dice que estás diciendo muchas palabrotas, a ver si alguien te va a denunciar.
1: Cuidado, no, yo, aquí no hay niños, ¿no?
0: Bueno, no. No deberían.
1: Ahí, allá donde fuere hay que saber comportarte, aquí nos comportamos como hay que comportarse.
0: Escucha, Teta, no te puedo leer, no me va el WhatsApp en el ordenador y si leo WhatsApps, no, corre el qué corro, no puedo leerte, pero, cariño.
2: Que me los mande a mí, que se los leo yo, que me los mande a mí.
0: Mándaselos a Pati, que te los lee ella. No puedo, es que yo no puedo, hoy no me va el ordenador, lo siento. Esto es lo que hay. No, creo que por el grupo no se puede poner, creo, no lo sé, lo que me está mandando. Bueno, escuchad una cosa, yo de verdad os lo digo, esto que estoy contando fue el primer fin de semana que nos escapamos, ¿vale? Después de estar un poco hasta las narices del coche y de otras situaciones que no eran demasiado tal, entonces nos fuimos el fin de semana y pues bueno, pues no pensábamos quedarnos juntos.
2: No le busques explicación. Espera, mensaje de tu hermana, se pone la mano en la cadera. El porno para que se le vea el apoyo y no el brazo.
0: Claro, obvio.
2: Ah, sí. Claro, para no tapar.
0: Claro,
2: vale.
0: Para no tapar. Pero
1: además, Javi tiene pinta de tenerla larga pero delgadita, tipo flauta. No,
2: Javi claro. La tiene torcida.
1: ¿Así?
4: Para la derecha.
1: Sí.
4: Para la derecha.
0: No es preciso, para ti otra vez.
2: Lo llevo clavado a fuego.
5: Pero no,
1: y la vena gorda, ¿no? La vena gorda.
2: Sí, no sé si la tiene gorda o no. Ahí no.
1: La vena.
0: Escúchame, yo estoy muy feliz y contenta, ya está.
2: Ya se te ve, ya. Irritada también.
0: No, sí, sí, no. Sí. No, Cari, no, lo sí. Siento, yo no sé tú, pero mi. Parrús está todavía jugosito. No sé.
1: ¿Qué es un parrú? Parrú aquí en Málaga cuando alguien le da un chungo.
0: El parrús así es la parrusa, la chona.
1: Sí, la breva, Rigo.
0: Bueno, el papo. Pues
3: la patatona.
0: Bueno, la patatona. Escúchame, mi parrús está bien, no se grita, bueno, coño.
3: Señoras y señores, son las 8:00 y pico, ¿eh?
1: Sí, yo estoy trabajando, ¿eh? Estoy no, no, aquí veo, trabajando.
2: Yo haciendo la cena.
0: Yo estoy calentando el horno.
2: No, sí.
1: Ya. Se te ve desde hace un rato. Se
4: yo no
1: está calentando el horno a Javi.
0: Yo le he mandado un WhatsApp esta mañana. A Javi le he dicho, hoy es jueves. Y Javi me ha contestado, lo sé. Y un guiñito, hoy es jueves.
3: Puta.
2: ¿Pero qué pasa los
1: hoy hacéis el 69, ¿no? Pollo con almendra.
2: Llega una edad que el 69 no es cómodo.
0: A mí no me gusta.
2: A mí no me gusta. Se me cargan las cervicales.
1: Yo voy a decir una cosa. Lo peor que hay es follar un jacuzzi. Aunque puede parecer muy chulo.
0: A mí tampoco me gusta.
3: No, mola.
2: Yo soy más de 68.
1: Las rodillas te las hace una mierda. Te resbala tú, se resbala ella, te duele la rodilla, yo encima tengo la rodilla como tengo, follan un jacuzzi y una mierda.
2: ¿Conocéis el 68?
0: Mi piscina tiene escaloncitos. Espera, ¿qué es el 68, Pati? Cuéntalo.
2: Me la chupas y te debo una.
1: Joder. Qué mal habla estoy. Espera.
0: Yo el mejor invento son los escaloncitos de la piscina.
1: Joder. Bueno, chicas, yo estoy muy a gusto aquí con ustedes, pero yo tengo que seguir que me cierra la tienda a las 8:30 y tengo que recoger una cosa todavía.
0: No, y nosotras.
2: Ahora cuando te vayas hablamos de
3: yo
2: ti.
3: Yo me
0: tengo que ir. Ahora te quitamos y ya está, jefe.
1: Besito. Vale.
0: Adiós.
1: Felicidades chao. Por el programa.
0: Gracias.
2: Chao.
0: Luego. La madre que lo parió.
3: Bueno,
0: que te tienes que reír.
3: Pues la siguiente te viene más y mejor.
2: Macoque y Leti no dijeron si son silenciosas o se las oye.
3: Sí.
0: No.
4: Yo silenciosa.
2: ¿Eres silenciosa?
3: Yo sí contesté, pero con la cabeza, porque es que si no se entrecorta. Soy tarde. Entonces por eso hice así, porque si lo digo, se oye más tarde.
0: La única que podíamos tener algo de duda es Macoque, porque...
3: Hay veces que hay que contenerse.
0: Obvio.
3: ¿Por qué? ¿Qué?
2: Yo, no,
3: Macoque está cortada en sí.
2: A Macoque nadie la oyó, Gijón, pero era imposible oír a nadie con la música.
4: No, es que yo soy silenciosa.
0: Esas palabras no son tuyas. Esas palabras son de Alberto Alfonso de los Álvaros.
2: Alfredo, no. ¿Por qué?
0: Bueno, porque no le dejamos dormir.
2: Está resentido que él quería follar y yo no quise. Porque la puerta no tenía pestillo.
3: Tenía sueño también.
4: ¿Y no sabes poner la cama? ¿Y no sabes poner la cama en potra?
3: Bueno, chicas.
2: Joder, si tengo que estar moviendo la cama, tía.
4: ¿Hiciste? Vamos, ese? Que las camas que habían allí tardaba años en moverla.
2: ¿Pusisteis la cama delante de la puerta?
0: Pues claro.
2: Para que alguien se acercara a la puerta y está la cama. Pam, pam, pam, pam, pam.
4: Bueno, ¿y qué?
0: El movimiento del ordenador.
2: A mí me corta el rollo mogollón. Yo sí sé que hay alguien que se está enterando. A mí me corta el rollo. A ti se ve que no, Leti.
3: Bueno, chicas, yo lo siento, pero yo me tengo que ir. Son las 8 y 5.
0: Bueno, besito, gracias por participar. A los que habéis participado,
3: el jueves más y mejor.
4: Pepe Doni, discúlpanos, pero es que somos un poco...
3: Y a los que no venimos, lo siento.
2: Bueno. Chao, chao.
3: Adiós a todos.
4: Corta en vivo.

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Javi H. Pinchando en cabina. 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

Bueno, familia, vamos llegando al final. Gracias a todos por estar ahí. Nos escuchamos la semana que viene. Y en iVoox cuando queráis. Besitos.

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0: Gracias.
1: Hola, soy Leti de Gijón y soy una sonar.